0: fiscal de las propiedades, factor que determina si un inmueble paga este impuesto y el monto que debe cancelar. La posibilidad de revisar este sistema comenzó a generar posturas divididas entre alcaldes luego de cerrarse el debate sobre las exenciones incluidas en la mega reforma. El avalúo fiscal corresponde al valor que el Estado asigna a una propiedad con fines tributarios, el que no necesariamente coincide con su precio comercial. Sobre esa base se define el pago de contribuciones, por lo que cualquier modificación podría impactar la recaudación de los municipios, especialmente en aquellas comunas donde este impuesto representa una fuente importante de ingresos. De esta forma nosotros cerramos nuestro boletín informativo de las 20 horas aquí en Punto 7. Ustedes sigan en nuestra compañía.
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0: Sálvame aquí presente en punto 7. Sálvame. ¿Cómo está mi Isabela?
1: Buena, buena. Perdido. Estamos aquí en la casita con mis princesas. Nos cambiamos de casa y estamos aquí ya ordenando un poquito.
0: Ordenando. Oye, o sea, sí,
1: cuando uno se cambia, hay muchas cosas que arreglar.
0: Qué increíble, que, sí, verdad.
1: Buen turno, linda jornada y un agrado escucharlo a usted, pues, como siempre. Patito, por favor.
0: Oye, Patito, tenés razón. Yo me he cambiado de casa creo que una vez en mi vida. De hecho, cuando salí de la casa de mi papá, a mí me casé. Pero esa vez, qué manera de llevar cosas nuevas al departamento. Y ahora, si nos cambiamos de departamento, guatón, ¿qué voy a hacer con tanta cosa? Y eso que ahí no teníamos tantas cosas, pues guatón, ¿cómo va? ¿Qué es lo más complicado? Yo creo que llevar el refrigerador, la cocina, la cama, las cosas más grandes y los cachureos chicos. La ropa, imagínate en la bodega, guatón, tengo la pura embarrana. Las bicicletas, las motos, los autos, los scooters. La Calila, la mojo.
2: Cali, estoy en camino a Vincún.
0: ¿Camino a Vincún? Sí.
2: Estoy a camino de Vincún, llegando a mi casita. Yo soy un 7 y tú.
0: Muy bien, pues.
3: Hola, Karinita, espero tengas un buen programa. Karinita, mira, voy a hacer una crítica, pero una crítica constructiva.
0: A ver.
3: El programa de hoy día en el Mall Easton, pucha, fome. Fome porque hicieron un campeonato de taca-taca y los auditores, nosotros, no entendíamos qué pasaba, relataban, al final no entendimos nada. Está bien, a lo mejor los que estaban presentes sí lo pasaron bien. Y los otros, los chiquillos que cantaron después, harto desafinado.
0: A ver. Vamos a escuchar y no juzgar.
4: Oye, ya, ¿qué pasa con la nieve?
0: Todavía no pasa nada con la nieve, chicos. Solo hay que abrigarse bien nomás.
1: Oye, en todo caso, Carlita, tú lo contaste, vos, pero tengo 3 muebles
0: ¿ya?
1: Que montar uno arriba del otro y no sé cuál va para cuál.
0: Así ¿cómo?
1: Aquí estoy, pues, cabeceándome. Saludos, hija.
0: Tengo 3 muebles y no sé cuál va para cuál. A mí me dejó en las mismas, yo tampoco sé. Ay, la lesera. ¿Cuántas veces ha cambiado de casa usted, por ejemplo? ¿Qué es lo más difícil, crees tú, de cambiarse de casa?
5: Ahora, Aguanieve en Vilcún.
0: Aguanieve en Vilcún. Saludos. Oye, están todos súper emocionados. Vámonos para Vilcún, guata. No nos olvidemos que hoy día es viernes, ¿ah?
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0: Buena, buena, Juanca.
7: Oye, Karina Gutiérrez, quiero mandarle un saludo a mi querida y hermosa esposa que está aquí al lado mío acompañándome en la chambita.
0: Sí,
7: porque ahora ya no ando en colectivo, ando manejando micro.
0: ¿Ah,
7: ando
0: en serio?
7: Un chamba móvil XL.
0: Buena.
7: Quiero mandarle un saludito a ella, a mi esposa que la amo mucho, y a mi hijo Bruno también que está ahí sentado al lado mío.
8: Hola.
7: Y quiero mandarle un saludo Bruno. A mi amante.
0: ¿Qué?
7: A René Lara, que anda trabajando también en el colectivo para Barón Rodelillo. Decirle que lo quiero mucho a mi amigo. Ya, Karina. Chao, chao.

0: 5 y 7.
1: Oye, lo más hermoso de tu vida, tu esposa, aparte que su nombre es maravilloso, obvio. Y de tu pequeño, cómo saludaba el cachorro. Recordarles que nosotros vamos a estar celebrando el Día del Niño este fin de semana, 9 de agosto, Día del Niño y de la Niña.
2: Carinita Gutiérrez, buenas tardes, me despido porque tengo que hacer un trámite. Nos escuchamos el lunes. Recuerda que yo soy un 7 y te quiero mucho. Se arregló mi teléfono, parece.
1: Ay, menos mal, Claudito. Denante tuve que descifrar lo que me dijo.
3: Hola, hola. Y desde Toronto, Canadá. Saludos.
1: Desde Toronto, Canadá. Oye, desde Canadá nos mandaron saluditos hoy día. También de Estados Unidos. ¿Se dan cuenta cuando yo les digo que no solo nos escuchamos a nivel nacional, sino que también internacional? Somos una radio bacana. Somos una radio opulenta. 8 de la tarde, 14 minutos. ¿Y qué sería lo más difícil? De cambiarse de casa. ¿Qué cree usted? Dime si te vas con él. Aquí en Punto 7.

0: Decime lo Nino. 8 de la tarde, 23 minutos.
1: Hola, mi carinita, ¿cómo estás? Oye, hola, te entregaron lo que te lleve.
0: Sí.
1: Espero que sí, espero que te guste. Que dice a Juan Alberto que es con todo mi cariño para ustedes. Oh, oye, aquí yo estoy tomando esa cita con los hermanos de la iglesia, con la Ale, con el hermano Miguel y con la Tuti. Estamos tomando esa cita preparándonos para el aniversario.

0: de mañana, así que mándanos un saludito por la radio.
1: Oye, un beso enorme para ustedes, mi Tabi Tabi. Qué rico que estén disfrutando una rica oncecita juntitos. Y mañana a darlo todo en el aniversario.
2: Hola, linda preciosa.
1: Hola, bella.
2: Oye, yo me voy al Tanuki a ver a mi amigo Yabel.
1: Mira.
2: Un, dos, tres, Yabel.
1: Mira la coqueta. Llévame contigo, oye. Vamos al teléfono un ratito. Hola, ¿con quién hablo?
3: Con Evelyn desde Cabecear. Hola, Cali.
1: Hola, Eve, ¿cómo estás? Qué rico poder escucharte, hermosa.
3: Igual para mí. Te estoy escuchando hace rato, desde las 7.
1: ¿Ya?
3: De las 7 y te estoy escuchando. Atenta a su programa.
1: Qué rica que te pudiste conectar con nosotros y tu llamado telefónico. Oye, ¿cómo está Conce?
3: Yo me voy a cada rato, Tropiconce.
1: Tropiconce le pusieron ahora, ya, muy bien.
3: Porque yo cada rato, pero hace frío, mucho frío.
1: ¿Oye algún chismecito, algo que te conté?
3: No, aquí nomás mi hermana está viendo tele, mi mamá también, y yo escuchándote.
1: Ah, sí, mejor, tú eres la mejor de la familia porque escuchas radio, la tele miente, dicen.
3: No, la tele es fome.
1: Oye, ¿qué estás mirando en la tele así por ser nomás de cupuchenta?
3: Sí, está en YouTube, están viendo unos videos del campo, de animalitos, de cocina, todo eso.
1: Ah, ya, igual entretenido, yo pensé que estaba mirando algún canal nacional.
3: No me gusta la chiquilla de tele, mi mamá y la Pati.
1: Oye, ya, pues aprovechemos y le mandamos besitos a ella, pues.
3: Gracias, dice mi hermana y mi mamá, te mandan mucho cariño igual.
1: Besitos para ti, mi Eve. Gracias por llamarnos. Cuídate.
3: Ya, se cae. Saludos a su compañero. Que estén bien. Cuídate.
1: Igual tú, hermosa. Chao.
3: Chao.
1: Ahí está nuestra Eve desde Concepción. Nos vamos al teléfono nuevamente. Aló, ¿con quién hablo? Aló.
4: Hola.
1: Hola, ¿con quién hablo?
4: Con Carlos. Yo quería mandar un saludo y preguntar una cosa.
1: A ver, Carlito, dale, mande
4: saludos. ¿Nevará o no nevará hoy día?
1: Vamos a ver, dicen que está cayendo agua, nieve en Vilcún. Quizás se venga toda esa agua nieve para Catemuco y se ponga a nevar, no lo sabemos.
4: O nieve o llueve.
1: Una de las dos. Ay, nos salió igual juntito.
4: Claro. Ya, saludo a Aldrich y a Nelson Llanos. Yo soy un 7, ¿y tú?
1: Saludos para ustedes, chiquillos, cuídense mucho, pásenlo chancho.
4: ¿Y Martín?
1: Viste, ya, nómbralo a todos para que nadie quede afuera.
4: El Diego, Martín, el Carlos, el Aldrich y el Abdiel.
1: Excelente, ahí están todos los saluditos entonces. Abrazo para
4: somos
1: ti, cuídate.
4: Un 7.
1: ¡Excelente! ¿Quién más me quiere llamar ahora? Las líneas están abiertas. 452-59-22-10. ¿Cómo estás, Pablito?
5: Hola, buenas noches, mi niña hermosa. ¿Cómo estás? Saludos desde Viña del Mar. Acá el Pablo. Ya camino ya para la casa, ya después de un arduo día de trabajo. Hay que seguir dándole. Igual acá en Viña está muy, muy, muy, muy helado. Abríguense y a tomar algo para el frío.
1: Oye, qué buen consejo. No se me habría ocurrido. ¿Qué nos vamos a tomar para el frío, guatón, nosotros? Ah, vamos al teléfono. Hola, hola, ¿con quién hablo? Aló. Aló. Muy lejos. Hola. ¿Van en el auto con quién? Ay, se escucha muy mal. Vamos. Te sigo escuchando mal. Te entiendo lo que me quieres decir, pero bien lejos. Corta y llámame de nuevo mejor, a ver. Vamos a hacer el intento nuevamente para poder comunicarnos. ¿A quién más tengo por aquí? Mira esta carita, me es familiar, que no es mi primo, Mario González.
6: Hola, carinita hermosa. Hoy estamos acá desde Boyeco, camino a Cholchol, sin luz, con mucho...
1: Espérame, espérame, que quede a la mitad de la conversación.

0: Vamos de nuevo.
1: Hola, Karinita hermosa. Hoy estamos acá desde Boyeco, camino a Cholchol, sin luz, con mucho frío, pero escuchándote. Así que lo pasamos, chancho. Besito, te queremos. Besos.
0: Igual, primito, qué rico. Oye, sin luz, no sé si será tan rico, pero yo creo que a la luz de las velas, un buen guitarreo, comida rica. ¿Qué más uno le puede pedir a la vida? Besitos a la familia, los amo. Ya los he hecho de menos ya. Y eso que no estamos ni tan lejos.
2: Mucha Cari, salí a mirar el agua nieve, el granizo. Yo quiero ver la nieve, Karina.
0: Sí, pues queremos nieve.
3: Pues. Sí, está cayendo agua nieve. Yo voy por Dagoberto Godoy hacia Temuco por el Puente Viejo. Está cayendo agua nieve. Recién empezó. ¡Ah, va a morir!
0: ¡Vamos a morir!
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0: A ver ahora. Vamos al teléfono de nuevo, guatón. Aló, hola, ¿con quién hablo?
5: Hola.
0: Hola, ¿con quién hablo?
5: Con Ayalén.
0: ¿Cómo estás, preciosa?
5: Bien.
0: Qué bueno, mi amor, ¿qué edad tienes tú?
5: 9.
0: 9 añitos. Oye, te quiero felicitar desde ya porque se viene el Día del Niño el fin de semana. Y te quiero preguntar, ¿le pediste algo a la mamá?
5: No, porque ya...
0: ¿Cómo?
5: Ya le llegó regalo el otro día.
0: Ah, ¿y qué le llegó de regalo?
5: Cambiamos la tablet.
0: Ah, oye, manso regalo que te sacaste. Bueno, aprovechar y mandemos saludito entonces, po.
5: Quiero mandar saludos.
0: No, pero háblale. Háblame, Pu.
6: Le quiero mandar saludos a mi papá.
0: ¿Al papá? ¿Cómo se llama el papá?
6: Bastián.
0: ¿Al papá Bastián? ¿Ya? ¿Y a quién más le vamos a mandar saluditos, hermosa?
6: A mi tía.
0: ¿Cómo se llama la tía?
6: Karina.
0: ¿Como yo? ¡Ay, qué emocionante! Tiene que ser la tía más linda del mundo, yo creo. ¿Y a quién más le mandamos saludos?
6: A mi abuelo.
0: Al abuelito. ¿Cómo se llama el abuelito?
6: Oscar.
0: El abuelito Oscar. Y yo te mando un saludo a ti, gigante. Cuídate mucho y que tengas un lindo fin de semana, ¿ya?
5: Oye, Cari.
0: Cuéntame.
5: Estamos camino a Maquehue y ¿ya? Está cayendo nieve, lluvia, nieve.
0: ¿Ya?
5: ¿Sí se le dice?
0: Agua nieve, sí.
5: Agua nieve.
0: Camino Maquehue, en Padre la Casa. Oye, qué emocionante, entonces. ¿Es verdad que va a nevar para estos lados?
6: Camino Padre la Casa.
0: Camino a Padre las Casas, cayendo agua nieve. Fantástico, hermosas. Un beso enorme para ustedes. Cuídense.
5: Chao.
0: Chao. Chao, bellas. Ay, así estamos nosotros aquí, chiquillas. Imagínense, estamos a la espera de que caiga nieve acá en Temuco y en la región de la Araucanía. En Vilcún ya está cayendo nieve. Me dicen que está cayendo nieve en Villarrica, está cayendo nieve. ¿Dónde más me dijiste, guata? Para allá, para acá. No me acuerdo cómo se llama. Melipeuco. Después la nieve va a llegar allá a Valparaíso también, ¿eh? Lo dejo junto a mi amiga puesta. Dámelo. Aquí en Punto 7.

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0: 8 de la tarde, 41 minutos. Nosotros acompañándonos hasta las 9 de la noche. Ustedes como papitos también pueden aprovechar de mandar saluditos a sus cachorros que van a estar de día este 9 de agosto, Día del Niño y de la Niña. ¿Cómo está mi amigo Pie Grande? Qué gusto de poder escucharte.
1: Hola Carinita, buenas noches, ¿cómo estás?
0: Muy
1: Yo
0: bien.
1: Recién tomando sintonía, andaba por allá por Santiago. Aparte que se cae la señal por acá de la Punto 7, así que sí. Todo bien, un saludito grande a toda la gente del transporte carga, transporte público, a los viejos cototos que trabajan acá en el SEAN, a todos mis colegas camioneros de transporte de acá de Placilla, Pueblo Camionero, igual que Casablanca, a los viejos de transporte de Alvarado, a toda esa gente linda, a los Ser Chile, a los Vidal, ¿ah? A toda la gente linda, compadre. Así que un abracito, Carinita. Que tengan lindo descanso más ratito. Lo que es yo por acá, ya a botar el tarrito a puerto. Y si os quiere, para la casita y mañana a trabajar nuevamente. Así es la vida del pobre.
0: Así es la vida del pobre obrero, como dicen por ahí. Mañana igual me va a tocar trabajar a mí tempranito. Así que los voy a acompañar de 9 de la mañana a 1 de la tarde. Y el tío Andrés Herrera va a estar transmitiendo también para Valparaíso.
2: Y si hacemos un muñeco, ven, vamos a jugar.
0: Miss Frozen, libre soy, libre soy. Patito.
3: Oiga, señora Caminita.
0: Díganos.
3: Las cabras fueron a comprar algo para pa, pa el bajón.
0: ¿Ya?
3: Como una hora, ¿no?
0: Ah,
3: ¿qué hago?
0: Pa mí
3: aquí, que... ¿Qué hago?
0: Para mí que no van a llegar las cabras. ¡Aguante las cabras!
4: Hola, Cari. Mañana en la mañanita temprano le quiero mandar un saludito a mi guagua porque ella se bajó del auto y no alcanzó a escuchar.
0: Oh.
4: Pero él se lo merece, porque yo creo que si la vida me hubiese pedido escribir un papel y describir al hijo que yo quería tener, es el que yo tengo, es el mejor del mundo, el más bacán, el más tierno, el más apañador. Así es que mañana voy a saludar a mi bebé.
0: Se merecen todos los saludos del mundo, son quienes nos alegran la vida en nuestros hogares, son el motivo, ¿cierto?, que nos levantamos día a día también a trabajar para subsistir. Vivimos para ello, en realidad. Yo creo que nosotros somos esclavos de nuestros hijos.
5: Una amiga Carincita aquí, llegando recién aquí a Los Ángeles, por amiguita. Y alcancé a escucharte. Aquí estoy con mi hermanito el sobre y pues, escuchándote. Bendiciones, saludos a todos ahí, los colegas que andan en ruta ahí. Empecé a Claudio el Cheguito, Transporte Frontera, vos, gran amigo. Cuídate harto, amiguita, bendiciones, saludos, besitos, Cheguito.
0: Maravillosa, ahí están mis mellis. Cariño para ustedes, chiquillos. ¿Alguien más tengo por aquí? Hola, hola.
6: Hola, Cari, ¿cómo estás? Tantos días sin hablar. Estuvimos fuera, estuvimos en Santiago.

0: procedimiento de nuevo por su corazoncito.
1: ¿Ya?
0: Y ya estamos de vuelta. Ahora andábamos en casa de mi hermana, que ya estamos viendo el tema de las ventas del Día del Niño, porque hay que generar después de tanto gasto.
1: Por supuesto.
0: Y eso, yo soy un 7, siempre extrañándote cuando no te escuchamos.
1: Mi hermosa, espero que hayan tenido un buen viaje, mi Carlita Bella. Y muchos besitos para ustedes, que tengan un lindo fin de semana. No, yo todavía no me estoy despidiendo, por si acaso, todavía no me estoy despidiendo.
2: Oye, Karinita, el 11 de agosto nació Sebastián Ignacio Pavés Escudero. Así que sí, va a cumplir 26 años, mi guaguita.
1: Ya está grande el cachorro.
2: Y está Cristóbal y Sebastián, pero Sebastián es mi hijo mayor, es el pilar mío, fundamental de mi familia. Así que te quiero, hijo, te amo. Trabaja en la stream de la Copec de Placilla.
1: Lindo, mi amigo, pie grande. Oye, el 11 vamos a estar aquí nosotros, entonces, obvio, acompañándote para que le cantemos cumpleaños feliz y lo llenemos de saludos, besos y muchos cariños a todos los tíos auditores de la Punto 7. Hola.
3: Hola, Cari, ¿cómo estás? Oye, qué increíble que algunos conductores les pesan las manos hasta para señalizar.
1: ¿Tú es sí? ¿Cómo pueden tener licencia de conducir? Digo yo a esa gente.
4: En amanecer está nevando.
1: Ya, pues no me mientan, me ilusionan.
5: Hola, mi Cari, Cari hermosa, bella, preciosa del mundo.
1: Hola, mi
5: yo acá
1: carita.
5: Desde Osorno, escuchándote, regaloneando con mi sobrino y con mi guagua Antonia. Somos un 7 y tú.
1: Linda mi Carlita, la Carlita está acá de Temuco junto a la Anto. Y ahora andan en Osorno las perlas paseando.
6: Carinita, estoy comprando cerveza por el Día de la Chela.
1: Muy bien. Igual me da un poco de frío, pero bien.
7: Carinita, yo iba saliendo, iba a salir y no puedo abrir la puerta, Carinita.
1: De tanta nieve.
7: Lleno de nieve.
1: Sí, me imagino.
7: Incluso me cayó en el pelo.
1: Chuta. No, ahí estamos jodidos porque creo que no sale. Sí.
3: Oye, que ahí veníamos escuchándote y aquí en la subiendo por Maquehue, como yendo hacia Betrenco, no sé qué hay por allá, hay unos tremendos hoyos, claro, con el agua no se ve.
1: Claro.
3: Los pasamos a pisar y pinchamos, yo creo que la autoridad ya háganse cargo porque igual hay harto tránsito ahí,
1: sí,
3: como, y los autos se ven dañados.
1: Oye, ¿y qué vaya a hacer ahora? ¿Cómo te va a ir para la casa? Ya, espérame ahí, yo te voy a ayudar a cambiar la rueda.
8: Ahí, Claudio, te prendo el saludo ahí, pues, Claudio Chiquito, que va destino a Santiago, por favor. Dice que le mandé un saludito, mande en ruta a él, gracias.
1: Obvio, pues Claudito, ¿cómo le va a mandar saludos a Claudito? Saludos ahí para mi amigo Claudito, éxito en la ruta, que llegue bien a su destino. ¿Tenemos más mensajes, guatón? Acá tenemos más mensajes.
9: Carlito.
10: Hola, saludos de Temuco, buenas tardes, buenas noches, saludos a Aldrich.
1: Aldrich, buenos días, buenas tardes.
3: No, es que tengo un esposo 4x4, o sea, una pinchada, una rueda para todo lo que nos toca vivir con nuestro hijo, no es nada, ya la cambió, ya vamos en ruta de vuelta.
1: Ah, ya, excelente, me encanta. Son una familia pro, todo el rato. Prisionera de mi corazón, nos canta Villa Cariño, aquí en Punto 7.

5 minutos nos separan de las 9 de la noche. Llegó la hora de decir adiós, guatón. Llegó la hora de decir adiós. Pero antes de irme, les quiero dejar un tremendo saludo muy especial para todos nuestros cachorros que escuchan Radio.7 y que están en sintonía a esta hora, ya que este fin de semana, como les decía, vamos a estar celebrando el Día del Niño y de la Niña. Este mensajito es para ustedes, mis cachorros bellos, que nunca dejen de jugar, nunca dejen de imaginar, nunca dejen de reír y de ser ustedes mismos. Y a todos los papitos, mamás, abuelitos y a toda la familia, disfruten este fin de semana, ¿cierto? Regalándoles algo mucho más importante que cualquier regalo. Hablo de tiempo, hablo de amor y de lindos momentos juntitos. De corazón, de parte de su tía Cari, de parte de todo nuestro equipo de Radio.7, feliz Día del Niño para todos nuestros pequeños auditores de Radio.7. Los amo con todo mi corazón. Cuídense, que tengan una linda semana. Abríguense, que está muy, muy, muy helado en todo nuestro país, guatón. Así que abríguense harto, no quiero que nadie se enferme. Y nosotros nos despedimos junto a Maelo Ruiz. Regálame una noche aquí en Punto 7. Abrazos para ustedes. Chao, chao. Cuídense.

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0: buenos días, buenos días, buenos días, buenos días. Hola, hola, hola, hola. A despertarse, a despertarse. Hola, hola, hola. Oye, son las 9 de la mañana ya con 12 minutos. Good morning, good morning. Oye, les doy la bienvenida a esta nueva mañana, ya de día sábado, ya 8 de agosto. Se acerca el Día del Niño. Amigos y amigas, de verdad. Mañana ya se viene el Día del Niño. Bueno, en realidad es el 10 de agosto, ¿cierto? O el 9. Ya, pero la cosa es que mañana domingo se celebra el Día del Niño. Y bueno, muchos van a comenzar a celebrar el día de hoy, pues. ¡Claro! Así que quiero comenzar este bloque inmediatamente saludando a todos los niños, niños, niños, niños que van a comenzar a celebrar este fin de semana su día. Es importante este día para el futuro de Chile, los regalones de la familia y esta etapa tan importante de la vida, que para muchos es como la etapa donde guardamos los mejores y lindos recuerdos de nuestra vida, ¿ah? O parte de todos los lindos recuerdos que tenemos. La infancia, la infancia, la infancia a nosotros nos deja muchas cosas inolvidables, ¿ah? Sí, porque hay cosas que nos marcan, pues, claro. Así que feliz día para todos los niños, ¿ya? Oye, yo le quiero comentar que te voy a estar acompañando hasta las 13 horas, 1 de la tarde. Sí, 4 horitas, por eso que ya los viernes me pidieron ahí trabajar solamente de 11 a 1, nomás 2 horitas en la mañana nomás. Es raro, pero bueno, hay que adaptarse, claro. Y bueno, mientras ustedes comienzan ya a reportarse a través de nuestro WhatsApp, el más 56-43-221-2807, yo te voy a entregar inmediatamente los primeros consejos. ¡Atención! 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Cuénteme inmediatamente nomás. ¡Aló! ¡Buenos días!
1: Hola, hola, hola. ¿Cómo estás?
0: Yo muy bien. ¿Y tú? ¿Qué tal?
1: Gabito, aquí estamos reportando sintonía.
0: Ya activa la cita de
1: ya chambeando tempranito. Nada, ni tan temprano, día a las 9. Así que estamos ya con más ánimo. Último día de trabajo.
0: Claro.
1: Y escuchando la punto 7, porque yo soy un 7. ¿Y tú? Cuídese mucho, Gabito.
0: Igualmente. Oiga, qué rico que descanse y sigue el día domingo, ¿ah? ¿Eh? Sé porque de repente pasa que en los negocios de barrio generalmente la gente atiende

0: toda la semana. Claro, entonces no, pero qué bueno que mañana tenga para descansar. Así se levanta a las 12 del día, ya a las 11:30. ¿Ya? ¿Ah? ¿Cómo? ¿Qué dijo?
1: A todos los niños les quiero mucho.
2: Hola Gabo.
1: Estamos trabajando, un beso para ti, que sea un mediodía para todos. Hoy está helado.
0: Oye, sí, ayer estuvo nevando en varias ciudades, ¿ah? En Ñuble, en la región de la Araucanía, en Antuco, Alto Biobío, en varios lugares, y Los Ángeles, ni por si acaso. Bueno, como siempre, ¿no? Todos los años, no, se va a llevar a nevar en Los Ángeles, va a nevar. ¿Dónde la isla? Buena falacia. Siempre lo mismo con nosotros. ¿Cuándo Diosito nos va a regalar una jornada de nieve? Ya, pues, don Jechu. Es que cuando cae nieve, los adultos igual parecemos niños mirando hacia el cielo cómo cae la nieve. De verdad, es bonito cuando cae nieve. Más en lugares que no es común, pues, claro. Pero bueno, así es la cosa. ¡Ya! Oye, son... Me puse triste ese día. Es que... Igual, quiero que... Aunque sea una vez caiga nieve, pues. Ya llegará el día. Ya nos regalará don Jesús una jornada de nieve. Ya, oye, son las 9 de la mañana con 18. Vamos a quedarnos inmediatamente con buena música. No, si hoy día yo vengo a acompañarlo en estas 4 horitas, pero motivado, porque hoy día ya es sábado y ya se acerca otro fin de... Ya estamos en otro fin de semana. Guayando. Ya. ¡Vamos! ¡Dice!
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1: Ya, amigos y amigas, para este fin de semana habían hay varias actividades que vamos a volver a destacar y que podrían servir como panorama para toda la gente que está ahí en sintonía. Así que atención, por favor.

Attention, attention, please. Bueno, en primer lugar, vamos a partir con lo local. En cuanto a, bueno, en realidad a la celebración de la niñez, pero, en Tucapel, ¿ya? Atención. Si usted a lo mejor andaba dando vueltas el día de hoy por allá, hoy, 8 de agosto, se va a llevar a cabo la celebración de la niñez, ya a las 3 de la tarde. Ya a eso de las 3 de la tarde se va a celebrar el Día de la Niñez en Tucapel y en el Gimnasio Bicentenario. Ahí van a haber juegos inflables, show infantil, pintacaritas y dulces y miles de sorpresas. Así que ahí se viene una linda actividad en Tucapel. Y atención, este fin de semana, para toda la gente que a lo mejor ande dando vuelta por allá por Hualqui, bueno, resulta que se va a hacer la fiesta de la liebre el día sábado y domingo 8 de agosto. O sea, hoy y mañana se va a llevar a cabo la fiesta de la liebre en Talcamávida. Ahí habrá gastronomía, artesanía local, música y folclor. ¿Ya? Una tradición, sabores y entretención para toda la familia. Ya, eso es este fin de semana. Atención Santa Juana, la gente que anda por allá también. Este sábado 8... se lleva a cabo la fiesta del camarón, donde estará Yasmín la rancherita, Lote 6 Pachanga, Los Intocables de Chile. Y también se va a llevar a cabo el campeonato de cueca de personas mayores. Y también estará el conjunto folclórico La Herencia junto al conjunto folclórico Corazón Altivo de Cauquienes. Ya, eso se va a llevar a cabo el día de hoy. Mañana también continúa la competencia de extracción de camarones. Ya, sí, porque por algo es la fiesta del camarón, pues. Y también se va a hacer un pesaje y premiación. Estará la participación de Ignacio La Voz Romántica. Y también estará la presentación de Los Compadres junto al grupo Zamora y la animación de Daniel Hidalgo Robles. Esto es la fiesta del camarón para los que quieran ir a camaronear a Santa Juana. Ya, esas son algunas de las actividades que estaban programadas para este fin de semana. Si usted tiene alguna otra actividad, sería buenísimo que lo comparta con nosotros también. Así que ya lo saben. ¿Ya? Cualquier cosa, me lo envían y nosotros lo comentamos al aire. ¿Ok? Ya, creo que acá me enviaron algo, a ver. Ya, hay una mateada folclórica bailable a llevarse a cabo el día... Esto es, ¿cuándo? No me dice cuándo. Sábado 8 de agosto, hoy a las 15 horas 3 de la tarde. Ya, esto es en la sede Club de Guasos, Cancha Rayada, kilómetro... A ver, esto es en la ruta Q20, camino a Puente Perales, al costado de la Escuela La Mancha. ¿Ya? Oye, es una actividad para todas las edades y, bueno, es una tarde como para compartir ahí en esta mateada folclórica bailable con la presentación de las agrupaciones folclóricas, comida tradicional también, música en vivo y grato ambiente familiar. Hoy a las 15 horas en la sede Club de Guasos, Cancha Rayada, ruta Q20, camino a Puente Perales, a un costado de la Escuela La Mancha.

Gracias por la difusión ahí. O sea, por enviarnos más que nada la actividad y nosotros lo comentamos al aire. Oye, si ustedes tienen alguna otra actividad que se va a llevar a cabo este fin de semana, me lo envíen y lo comentamos también ahí durante la mañana. Oye, nos quedamos con Rodrigo Tapari. Esto se llama El beso que te guardé. 9 de la mañana con 32 minutos.

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0: ¿Cuál nieve, caballero? Ya empezamos ya. Nunca nieva acá en Los Ángeles. Nunca.
1: Buenos días, mi chico.
2: Buenos días, mi chica.
1: En sintonía. Fui a dejar al marido al trabajo.
2: ¿Ya?
1: Ahora voy rumbo a mi taller de manualidades. Y después a la casita a descansar.
3: Muy bien.
1: Espero que hayas tenido un lindo despertar, Gabito, y que tengas un muy lindo día.
2: Gracias. Oye, saludos para Aide. Ella se asegura de que su marido vaya a trabajar todas las mañanas. Ya ella misma lo va a dejar al trabajo. Así es, ella se queda tranquila del que el marido está trabajando. ¿Ya? Así que está bien, ¿no, mi amigo? Me gustó. Esa es la actitud. Se nota que ahí manda cachón. Cachón. 9:43.
1: Ojalá fuera eso, Gabito. Pasa que él no maneja, así que yo soy su chofer. Tengo que ir a dejarlo y a buscarlo todos los días.
2: Ya, pues, bueno, ¿y qué está esperando para enseñarle a conducir, pues, mi amiga? Nunca es tarde. ¡Aló! Buenos días, ¿cómo estáis, Cami?
4: Hola, Gabito, ¿cómo
2: Hola.
4: Estás?
2: Hola, ¿bien y tú?
4: Súper bien. Por acá, Cami Alveal. Voy de camino ya a la imposición de bandas de Mister Chile, así que deseenme toda la suerte. Hoy día comienza este hermoso camino y feliz de que ustedes me puedan acompañar. Saludos, yo soy.
2: Oye, qué buena. Oye, sí, hay que estar atento ahí a todo lo que esté ahí publicando Cami Alveal. Ella es nuestra representante en el Miss Heart Chile. Sí, pues. Así que para que ustedes estén pendientes y sepan todo lo que va a estar ocurriendo, métanse al Instagram y busquen a Camila Alveal. Ya ella va a ser nuestra representante. Ella nos va a representar como ciudad en este nuevo certamen de Miss Heart Chile. Así que vamos a estar pendientes de eso, Cami, ¿eh? Vamos a estar pendientes. Cualquier cosa, aquí vamos a estar.
5: Hola, Gabito, ¿cómo estás? Buenos días. Que tengas una muy bonita mañana, un muy buen día. Por aquí ya en el trabajo con mucho frío, pero aquí estamos con un rico cafecito calentito. Saludos para todos los auditores.
2: Saludos ahí para nuestro amigo Alexis, como siempre, también ahí en compañía de la radio. Sí, está heladito hoy día, hay que tomarse un cafecito rapidito nomás para calentar el cuerpo y obviamente ya comenzar el día de la mejor manera, pues, con el ritual del café. El ritual del café. Juani.
6: Hola, buenos días, Gabito.
2: Buenos días.
6: Espero que tengas un maravilloso día, en realidad mañana. Y sobre la nieve, hay que preguntarle al chino.
2: ¿Al chino? No, ya le han dado mucha pantalla al chino ya.
7: Hola, Gabito, buenos días.
2: Buenos días.
7: Qué bonito día. Uy, que estaba cansada ayer, dormí de un tirón. Y amanecí descansadita. Aquí, ¿sí?, escuchándote hasta cuando estés. Que tengan un lindo día y tomando mi mate.
2: ¿Cómo eso de que durmió de un tirón? ¿La estiraron y quedó dormida al tiro? Andaba cansada, mi amiga.
8: Hola, Gabito, ¿cómo está?
2: Bien, ¿y usted, mi amiga?
8: En tu mía, mucho frío. Sí nevó una vez aquí, Gabito, años atrás, pero fue poquito, pero nevó.
2: Eso sería mucho, amiga. Sí, sí, me acuerdo, el otro día hablamos de eso igual.
9: Te andamos más o menos nomás de la garganta, Gallito.
2: ¿Quién, yo? No sé dónde estoy tomando cafecito. Tranquilo, estoy bien.
10: Muy buenos días, Gabito.
2: Buenos días.
10: Por fin en mi último turno y quiero estar disfrutando de su compañía todo el rato, Gabito.
2: ¡Ay, gato, amiga! Último turno, último día, nadie se enoja. Hoy día usted... Hoy día ya saliendo de la pega se le van a soltar las trenzas. Hágale nomás, mi amiga Carmenchita.
10: Quiere decir que puse la cabeza en la almohada y no desperté a medianoche ni nada. Eso.
2: Es bueno cuando uno pasa de largo, ¿ah? ¿Eh? Sí, no despiertan toda la noche.
11: ¡Gabo, Gabo! ¿Cómo estás?
2: ¡Jocelyn! Buenos
11: que
2: días.
11: Que mi casa puede haber terminado una jornada nocturna en el Uber.
2: Toda la noche.
11: Así que tenga buen día, huesito, cuídate.
2: Ya anda a descansar y duerme la cantidad de horas necesaria para poder descansar, porque mira, ya. Ya sabes, el sueño es importante también. El sueño es importante, ya tú sabes. Ya, ahí me puse al día con los

0: audios que me faltaban entonces, amigos y amigas. Oye, son las 9 de la mañana con 47 minutos. ¿Cómo va a estar el tiempo el día de hoy? Me están preguntando ya por acá como si yo fuera el mentirólogo más mentirólogo de todos los mentirólogos. Hoy vamos a tener solamente máxima de 8. Sí, está heladito. Ya, máxima de 8, mínima de 1. Oye, mañana va a haber máxima de 13 grados para el Día del Niño, lo que van a estar celebrando también mañana. Pero mínima de 0, así vamos a despertar el día de mañana. Sí, con harto frío. Y el lunes van a haber 1 grado también. El martes 0 grados, el miércoles menos 2. Y después nuevamente viene un poquito de agüita. ¿Ah? Ya, pero no va a llover, no va a llover. Hoy no, a ver, ¿en qué rato llueve hoy día? Ah, sí, va a llover entre el mediodía y las 20 horas. No sé si vamos a tener agüita el día de hoy. Ya, no se confíen. 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Ya se viene el resumen de noticias de esta jornada, así que a quedarse en sintonía. No se me cambien por nada del mundo. Nosotros nos vamos a quedar con el gran Ricardo Arjona, el guatemalteco. Nos dice: mujeres, aquí en la Punto 7.
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1: 10 de la mañana ya con 5 minutos, vamos a comentar el resumen de noticias más importantes de esta jornada en Punto 7. Angol suspende Festival Brotes de Chile para dar bono de 1 millón a damnificados por inundaciones. La Municipalidad de Angol suspendió la próxima elección del Festival Folclórico Brotes de Chile para disponer los 350 millones de pesos para entregar un bono para 373 familias afectadas por las inundaciones. El alcalde de Angol, Enrique Neira, precisó que a cada familia se le depositará un bono de 1 millón de pesos en la cuenta RUT, destinando a comprar seres en seres primera necesidad. El Festival Brotes de Chile es uno de los festivales folclóricos más importantes de nuestro país, pero dada esta situación de contingencia, nosotros como municipio no tenemos recursos que podamos entregarles a estas 400 familias que están en la espera de un apoyo de parte del municipio y de parte de las autoridades nacionales y regionales, explicó. La decisión fue tomada tras reportarse situaciones desesperadas como lo ocurrido en el sector Arboleda de Angol, donde la subida del río Rehue dejó 373 casas inundadas y una estela de impotencia y dolor entre las familias que perdieron todos sus enseres. Hay personas durmiendo en el suelo y familias que no tienen dónde cocinar, quienes han pasado estos días en medio de la oscuridad porque el riesgo dar la energía es alto. Si bien un proyecto de relocalización y reconstrucción se estima que este proceso podría durar cerca de 2 años. En otras informaciones, el viernes el ministro Iván Poduje realizó su primera cuenta pública a cargo del Ministerio de Vivienda y Urbanismo, instancia donde se volvió a referir a la reconstrucción de Viña del Mar tras el mega incendio del 2004.

0: 2024. En ese contexto y sin dar nombres, el jefe de Minbu calificó como chantas a las empresas cuestionadas por la reconstrucción. Todo a días del inicio de los peritajes especializados en las viviendas de la constructora San Sebastián en el sector El Olivar. Los dichos del jefe del Minbu se enmarcaron en su primera cuenta pública a cargo de la cartera de vivienda, instancia llevada a cabo en el gimnasio municipal de Penco, región del Biobío. Al momento de presentar la sección de fiscalizaciones, Poduje narró lo vivido en Viña del Mar, donde anunció nuevas medidas de revisión. Entre estas, por ejemplo, la creación de un ranking de empresas constructoras para la adjudicación de proyectos habitacionales. Es una vergüenza que nos tocó en Viña del Mar. Eran perfiles terriblemente chantas, así lo dije, no podría decir mal hecho, no, chanta es la palabra, chantas. Y esta casa la estamos desarmando ahora y traeremos otra empresa que haga bien la pega, aseguró. Yo siempre pregunto, ¿qué constructora es? Tal y cual. Y algunas que dejaron varias embarradas, se han venido a arreglarlas después que me criticaron por mis live donde los retaba con justa razón, expresó. En paralelo, el pasado miércoles 5 de agosto, el segundo juzgado civil de Valparaíso ratificó al constructor civil Jaime Berríos Pozas como encargado de realizar los peritajes en el marco de la orden prejudicial presentada por la constructora San Sebastián. El Ministerio de Vivienda buscó dejar sin efecto la decisión del Tribunal Civil, acusando una falta de competencias por parte del especialista designado e incluso solicitando complementar con la elección de un ingeniero civil estructural. No obstante, el segundo juzgado civil porteño rechazó el recurso de aclaración. Juan Pablo Sepúlveda, abogado especialista en materia civil, detalló que los peritajes tienen como objetivo analizar pruebas claves ante una eventual demanda. Y por último, a la espera del despeje de nieve en lado argentino, se encuentran las autoridades chilenas para reabrir el paso fronterizo Los Libertadores, ubicado en la comuna de Los Andes, en la región de Valparaíso. Y en este sábado 8 de agosto cumple 25 días desde su cierre el pasado 14 de julio. Según las expectativas, el principal complejo fronterizo del país podría ser reabierto durante la próxima semana. Eso sí, según detalló el delegado presidencial regional Manuel Millones, todo dependerá de las gestiones de las autoridades argentinas. Pese a ello, la autoridad confirmó que se ofreció ayuda de nuestro país en las labores de rehabilitarlo, considerando la importancia que tiene el enlace para los viajes entre ambas naciones. Que el paso se reabra en los próximos días dependerá, eso sí, de las condiciones climáticas. Desde el lunes podría volver a precipitar en la alta montaña, aunque montos menores. El delegado presidencial, provincial, bien digo, de Los Andes, Ricardo Figueroa, resaltó que este invierno ha sido histórico. En paralelo, se estableció para este sábado 8 y domingo 9 de agosto un sistema de tránsito controlado, enfocado en turistas con reserva en el centro de esquí Portillo o algunos kilómetros del complejo, mientras la totalidad del personal de la subcomisaría Los Libertadores se mantienen desplegado para impedir, debido al inminente riesgo, que las personas accedan por su cuenta al lugar. Amigos, amigas, son las 10 de la mañana con 12 minutos. Este sería el resumen de noticias más importantes de esta jornada que destacamos aquí en La Punto 7.
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ya son las 10 de la mañana con 15 minutos. Ahí escuchamos el tremendo clásico de Camilo Sesto. ¿Quieres ser mi amante? ¡Oh! Y amigos, amigas, seguimos avanzando. Son las 10 de la mañana con 16. 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

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Ya, oye, tenemos la información de esta mañana, la que ha estado dando vueltas durante toda esta mañana, es lo ocurrido con José Antonio Neme, quien quedó en libertad tras un accidente con motociclista. ¿Qué pasó? ¿Qué fue lo que ocurrió? Bueno, el periodista José Antonio Neme quedó apercibido luego de el accidente de tránsito registrado durante la noche en la comuna de Las Condes, donde su vehículo colisionó con un motociclista. Mientras Neme se encontraría en buenas condiciones, el conductor de la motocicleta habría permanecido en el recinto asistencial debido a las lesiones que sufrió. Respecto del motociclista, su identidad aún no ha sido informada de manera preliminar. Se indicó que habría sufrido lesiones de carácter grave, aunque se encontraría fuera de riesgo vital. Esa es la información que se tiene hasta el momento. El periodista, por su lado, se encuentra en buenas condiciones, mientras que el motociclista sigue siendo atendido después de este accidente que involucraría al animador de televisión. El periodista también, como decimos, quedó apercibido luego de este accidente de tránsito registrado durante la noche en la comuna de Las Condes, en Santiago. ¿Ya? Eso, este es un hecho ocurrido durante la noche del viernes. Ya anoche ocurrió este accidente. Y bueno, hay algunos antecedentes que tienen que ver con el periodista y conductor de televisión José Antonio Neme, quien quedó en libertad y apercibido luego de protagonizar este accidente. Esto ocurrió a las 23 horas con 25 minutos en la intersección de Alonso de Córdoba con los militares en Las Condes. Según los antecedentes preliminares, el vehículo Mazda que conducía Neme colisionó con una motocicleta que circulaba por calle Los Militares. El motociclista, un repartidor de delivery y de nacionalidad venezolana, sufrió lesiones en su fémur y tórax, por lo que fue trasladado hasta la clínica Las Condes y se encuentra consciente, estable y fuera de riesgo vital. Neme también fue trasladado para constatar lesiones y posteriormente acudió a la 17 Comisaría de Las Condes, donde presentó declaración y fue sometido a los exámenes correspondientes, tanto de alcotest como de narcotest, y dieron negativo, registrándose 0,0 tanto en alcohol, medición de alcohol, narcotest, y también en drogas, narcotest. El periodista quedó apercibido bajo el artículo 26 del Código Procesal Penal, lo que significa que fue dejado en libertad, pero deberá mantenerse disponible ante una eventual citación a la fiscalía. Esto no implica que haya determinado su responsabilidad o culpabilidad en este accidente. Ahora la investigación va a ser la que se va a encargar de buscar establecer cómo ocurrió la dinámica de esta colisión y quién tenía la luz verde. Las cámaras de seguridad de la Municipalidad de Las Condes serán claves para reconstruir el momento del impacto y también determinar eventuales responsabilidades. Hasta ahora Neme está en buenas condiciones y el motorista permanece hospitalizado fuera de riesgo vital, según lo que ya han establecido los nuevos antecedentes, y la investigación continúa. Eso con respecto a el periodista y conductor de televisión. ¿Ya? Eso. Y y obviamente ahí más detalle vamos a estar ahí entregando durante lo que vaya quedando de programa. Si es que, ya obviamente, y si no, bueno, ahí vamos a estar ahí pendiente también, ¿ya? Oye, son las 10 de la mañana con 22 minutos.

0: 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Así que atención. Hay unos documentos que se perdieron a nombre de Fabián Heriberto Carrasco Fernández. Si alguien tiene información con respecto a estos documentos que fueron perdidos junto con una billetera, ya por favor, ahí comunicarse con nosotros y ver la forma de poder entregar estos documentos. ¿Ya? Esto se perdió el día de ayer y sobre todo se necesita recuperar los documentos. Más que los 10 millones de pesos que estaban en la billetera. ¿Ya? No importa, da lo mismo. Ya eso, nada de menos. Lo importante son los documentos. ¿Ya? Así que, por favor. Ya, y también, atención a esta actividad. El coro de voces blancas Santa María de Los Ángeles cumple 49 años. Sí. Y bueno, precisamente nació un 9 de agosto de 1977. Y bueno, Argentina, Perú y Ecuador han escuchado sus voces y en conciertos virtuales de encuentros corales en América, Europa y Asia. Ya son 49 años formando voces, tejiendo amistad y esperanza a través de la música. Así que, bueno, mañana se encuentran de aniversario. Nosotros aprovechamos de saludarlos. Y, oye, son 49 años, ¿ya? 49 años desde que se llevó a cabo esta iniciativa y lo vamos a estar compartiendo también, ¿eh? Así que un abrazo y un tremendo saludo ahí para el coro de voces blancas Santa María de Los Ángeles que cumple 49 años de aniversario. ¿Ya? Gracias ahí a Sofi que me mandó este datito. Ya es importante destacar esta información. Lo vamos a estar compartiendo también como nota durante esta mañana. ¿Ya? 10:25. Todavía me canso a... ¿Sí? Todavía canso a escuchar algunos audios, ¿cierto? Sí. Vamos a revisar. ¡Aló! Buenos días.
1: Hola, Gabito, ¿cómo le va? Muy buenos días. Hoy quiero mandarle un saludo a mi señora Jacqueline, que en estos minutos tiene que estarlo escuchando a usted, porque es fiel admiradora suya.
0: Ah, qué bueno.
1: Que está en la casita ahí haciendo las cosas. Oiga, y como le digo, es fiel admiradora suya. Yo antes escuchaba a la señorita Priscila, también igual escucho a usted. ¿Qué será de la señorita Priscila, oiga?
0: Se nota que no escucha la radio usted hace tiempo, pues, mi amigo, ¿eh? Porque ya no está con nosotros ya, así que... no, ya más de 2 meses ya, mi amigo. Pero igual le mando un saludito ahí a su señora, ¿ya? No, a usted no. No, mentira. No, pues sí, ya hace rato, pues, mi amigo, hace rato. Pero bien. ¿Aló?
2: Hola, guachito lindo, ¿cómo estáis? Oye, para dar una pequeña acotación.
0: ¿Sí?
2: Con respecto a lo que va a ser acá la comuna de Tucapel de... para celebrar el Día del Niño. Esto va a ser en el Gimnasio Bicentenario de Huepil, por si acaso, ¿eh? Gimnasio Bicentenario en
0: de Huepil. Ah, ya.
2: Claro.
0: Oye, bien ahí, bien. Sí, porque se entendía como que era en el Gimnasio Bicentenario, pero de Tucapel, ¿ya? Ya. Finalmente, eso se va a hacer en el Gimnasio Bicentenario de Huepil.
3: Buenos días, Gabito. Aquí ya reportándome un poquito tarde, pero más vale tarde que
0: no
3: nunca.
0: No importa, mi amiga.
3: Aquí estamos para empezar la mañana, el día y la tarde y todo. También quiero saludar a mi pequeñito Mateo, que mañana va a ser el Día del Niño, que lo pase muy bien junto a su mamá Barbarita, que los amo mucho, así que cuídense, besitos, chao, chao.
0: Saludos, Silvia. Gracias, amiga. Un abrazo y que pasen una linda celebración ahí su nieto con su mamita. Se lo merecen los niños, ¿eh?
4: Está al lado, Juan.
0: ¡Ay! ¡Échale ley al juego! Saquemos el brasero mejor. Yo estoy que me traigo un brasero para acá. Aló.
5: Gabito, ayúdame con lo que te mandé antes, porfa, con el afiche.
0: Gracias. Ah, ya. Vamos a revisarlo inmediatamente.

0: Versión número 31 de muestra de campeones nacionales de cueca. Ya, esto me gustó. Sábado 8 de agosto a las 19 horas, Teatro Municipal de Los Ángeles. Ya, hoy estará presentándose Madrigal de Pucón, el grupo Alborada, Mirta Iturra y con la animación de Sergio Adriazola. Ellos estarán presentes hoy, sábado 8 de agosto a las 19 horas con entrada liberada en el Teatro Municipal de Los Ángeles. ¡Mira qué buena! Muestra de campeones, versión número 31. Muestra de campeones nacionales de cueca en el Teatro Municipal. Invita el Club de Cueca P.U. Yehue, Los Ángeles. Ya lo saben, ¿ah? Vamos a repetir esta información en un ratito más. Oiga, don Nacho, se pasó con esa info, ¿ah? No, yo creo que el teatro, pero se va a llenar, se va a llenar. Se va a llenar. ¡Aló!
1: Hola, hola, Gabito. Hola. Qué gusto saludarte, escucharte. Aquí estamos tomando desayuno con mi mamá. Recién levantándonos y vamos a tomar desayuno.
0: Ah, ya.
1: Así que eso.
0: Estamos bien.
1: Que estén bien, que tengan un buen turno. Chao, chao.
0: Amiga, es fin de semana, así que ustedes pueden tomar desayuno a la hora que quieran. Ya. 10 de la mañana con 29 minutos. Saludos ahí a toda la comuna de Coihue y en especial ahí a nuestras amigas Claudita con su mamita. Están ahí en sintonía de la radio.

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Oye, buenísima esa canción de Jugel, lo que escuchábamos recién. 10 de la mañana con 39 minutos. 10 con 39. 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Ya, otra información que ha estado circulando en esta mañana es el lamentable fallecimiento del padre de Lionel Messi. Jorge Messi, lamentablemente padre y representante del futbolista argentino Lionel Messi, falleció durante la noche de este viernes en la ciudad de Rosario, en Argentina, a sus 68 años de edad. Según informó Olé, uno de los principales medios deportivos de Argentina, el padre del futbolista murió cerca de las 22 horas en un centro asistencial de Rosario, donde permanecía internado debido a una prolongada enfermedad que afectaba a su estado de salud. Esta es la información que comenzó ya a circular desde tempranas horas de esta jornada y que han dado vuelta al mundo por ser el padre de, igual también, de Lionel Messi, una importante figura del fútbol argentino. Esta información fue reportada esta mañana por los medios argentinos e internacionales. Su figura fue fundamental en la carrera de Lionel. Acompañó sus primeros pasos en el Newell. Estuvo junto a él cuando se trasladó a Barcelona siendo niño y también posteriormente asumió la representación de su carrera profesional. Jorge Messi se encontraba internado en un sanatorio de Rosario porque atravesaba por una prolongada enfermedad. Su fallecimiento se produjo durante la noche de este viernes 7 de agosto. Más allá de ser el padre de una de las grandes figuras de la historia del fútbol, Jorge fue un papel fundamental en la carrera de Lionel. Y bueno, la familia Messi atraviesa ahora un profundo momento de dolor. Y bueno, obviamente nosotros destacamos la noticia también en esta mañana. Ya nota que ya puedes encontrar tanto en página 7.cl, ya también junto con las otras notas que hemos comentado también, y junto con esta nota también lo destacamos en página 7.cl, también en nuestras plataformas de redes sociales. Esa era la información que también se encuentra disponible en nuestra.

nuestro sitio web, ya para que ustedes vayan ahí poniéndose al día con todo lo que está ocurriendo también en el ámbito internacional. Ya, oye, son las 10 de la mañana con 42 minutos, la temperatura no ha subido mucho, ya la verdad que hoy va a ser una jornada más bien helada, tenemos 6 grados a esta hora, no va a subir mucho porque la máxima nomás son, ¿cuántos son? 8 grados, entonces faltan 2 grados.

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1: Muy bien, 10 minutos nos separan de las 11 de la mañana. Good morning, good morning.
2: ¿Cómo están? Espero que estén bien, bien todos. Y reportándome, dándole fuertemente toda la noche. No he pegado el ojo todavía.
1: ¿En serio?
2: Pero aquí andamos activados.
1: Oh, mi amigo, ya, pero con cuidado, usted sabe. Ya con responsabilidad. Ya. Y cuando ya vea que ya es hora, tiene que ir a descansar, mi amigo, ya. Se entiende, obviamente, la razón. Así que, pero también tiene que darle prioridad al dormir. Porque si usted no tiene un buen sueño, usted sabía que andar con sueño conduciendo es el equivalente a andar en estado de ebriedad. Sí, pues, mi amigo, así de peligroso es, así que... Cuando ya crea que es momento, hágale, mijo, que hay que descansar, ¿ya?
3: Hola, hola, Caito, Caito. Buen día, para ti y para todos. Aquí tomando desayuno en la camita, porque hace mucho frío.
1: Está helado hoy día, mi amiga.
3: Y bueno, como siempre digo...
1: ¡Arriba!
3: ¡Arriba es el mañanero!
1: ¡Y!
3: Y a dar la vida.
1: ¡Ánimo!
4: Oye, guasón, y lo otro, puta, canta.
1: ¿Qué pasó? A ver, espera, tengo como tres audios tuyos y ya vamos por parte, dijo el carnicero.
4: Ah, Gabito, por si acaso, la única reprogramación que hizo fue la fiesta del conejo, como te envié anteriormente la fiesta. Pero la otra... actividades que van a haber este fin de semana van todavía, van, así que por si acaso.
1: No, y por si acaso la otra semana por fin se viene la fiesta del marrano, pues, ahí en Yumbel. ¡Por fin!
4: Ah, y la otro fin de semana, mi guacho, se viene bueno. Y la fiesta del chancho,
1: ¡La fiesta del marrano!
4: Y lo otro, puta, cántale un cumpleaños feliz a un colega de trabajo que está aquí en la de nosotros, que está de cumpleaños hoy día. Se llama Marcelo Paredes, por si acaso, mi guayo.
1: Marcelo.
4: Así que para que le cante este cumpleaños.

0: feliz. Este guayón es de cantera.
1: Mira, de cantera, ¿qué anda haciendo por acá, ¿verdad, amigo? Saltó lejos el zapato. ¿Ah? Ya vamos a cantarle a Marcelo de Cachureo entonces.
2: Yo soy tu amigo, Marcelo, y te vengo a saludar.
1: Ya, cantémosle. Cumpleaños, Marcelo. Te deseamos a ti de cantera, palmo.

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0: vamos de una vez. Saludos para Marcelo. Hola, Claudita. ¿Cómo estás, Claudita?
1: Buenos días, Gabito. Buenos días.
0: Escucharte.
1: Good morning. Estando en la mañanita. Pero ahora te estoy mandando tu audio. Un saludito a la señora María Velázquez del Guaso Chileno. Yo sé que me está escuchando. Que la quiero mucho, mucho.
0: Ah, saludos allá a nuestra amiga María. María, te quiero todavía. Del Guaso Chileno. ¿Cómo está el amigo de Millantú?
2: ¿Cómo está Gabito? Por acá el chico de Millantú, compadre. ¿Cómo está la salud? Espero que bien, compadre.
0: Bien, amigo mío, muchas gracias.
2: Tengo un excelente día. Hoy es sábado. Aquí trabajando en Antofagasta, compadre. Nos vemos.
0: Antofagasta para allá.
2: De Millantú.
0: Oye, de Millantú para Antofagasta. Oye, salta lejos el zapato para allá. Gabito, buenos días. Mi nombre es Mario Gallegos y soy secretario del Club Social y Deportivo Votando Chichita. ¿En serio? Votando Chichita, mira. CSD, Votando Chichita también en Instagram, ya, de Los Ángeles. Y te escribo para informar que hoy estaremos celebrando el Día del Niño en Millantú con todos los niños de la agrupación Buscando Sonrisas. Ya, te agradecería si lo pudieran informar. Tenemos personalidad jurídica otorgada por la municipalidad y todo, así que no solo de fútbol, sino que también se vive del chichismo. Ya, así que nuevamente saludamos al Club Social y Deportivo Votando Chichita de Los Ángeles. Ellos van a estar celebrando el Día del Niño en Millantú. Mira qué buena. Buena la info ahí, ¿eh? No tenía idea, pues. Sí, ahora tenemos más información de eso, así que bien. Todos invitados entonces ahí a Millantú a celebrar con toda la familia. ¿Ya? ¿A quién más tengo por acá? Claudita, otra Claudita.
1: Hola, Gabito, ¿cómo estás?
0: Iturra.
1: Yo estoy reportándome y tomando desayuno con mis hijas.
0: Saludos ahí a la Claudita, ya se despertaron, ya se levantaron tarde, día, las caché. Oye, es que hoy día es sábado, uno se puede levantar a la hora que quiere. ¡Aló!
3: Hola, Gabito, buenos días. Yo, amigo, reportándome de acá del sector sur, barrio Alto Ipañigua, amigo. Que tenga un excelente y un bendecido día. Está un poquito heladito, pero esos son detalles nomás. Así que yo, como le digo, acá reportándome, el día está rico, está estupendo. Así que un saludo a todos los puntos 7, un saludo a todos los que me conocen. Y aquí, usted sabe, vamos a estar con las antenas paraditas. Oiga, amigo, yo me pregunto si los ojos se pegan.
0: Los ojos se pegan, sí, mo. Sí, todo el rato. Oye, mi amigo, y si hace frío, bueno, nos ponemos calzoncillos largos. ¿Cuál es el problema? Yo tengo dos calzoncillos largos. Oh, cuando sé que voy a estar todo el día en la casa, calzoncillos largos, ¿no? Y los zapatitos de Goku, achiborrados y listo. Qué mejor que andar cómodo así todo el día. Y una polera larga, ¿no? Lumpfits, ¿ah?
4: Hola, Gabito, ¿cómo estás?
0: Don Oscarito.
4: Bueno, por acá, nosotros recién levantándonos con el Lucho, estábamos ahí acostaditos. Y ahora me dice que él quiere comer prietas con papas cocidas, imagínate.
0: Con papas cocidas,
4: tan
0: pero
4: bueno
0: rico.
4: Para la prieta que me salió este. Así que allá voy a tener que partir ahí donde naranjos y pillo prieta para que coma. Ya, ahí lo estamos escuchando. Voy a ir por la prieta del Lucho.
0: Vamos a ver si habría.

0: de preguntarle ahí al Manolito. Manolito está ahí en el naranjo. ¿Ah? ¡Manolito! ¡Manolo! ¡Manolo! ¡Oye, Manolo! ¡Manolo! ¡Oye! ¡Manolo! Pregunta acá a los caritos. Si les quieren ahí, Prieta en el naranjo. No, Manolo está durmiendo, parece. Ya. No, pero el local debe estar abierto. ¿Ya? Ese Manolo. Ah, andaría haciendo humor ya, po. Yo lo he cachado ya que anda de stand-up comedy el Manolo. Ah, el Manolo.
1: Sí, guasón, hoy día hay prieta, hoy día vete el prieta ahí en el naranjo.
0: ¡Éjale! ¡Éjale!
2: Gabito, a las 10:30 salen las prietas donde naranjo y son muy buenas.
0: ¿Y cómo nos avisa el Manolo? ¡Manolo! ¡Manolito! Pregunta si ya salieron las prietas. ¡Las prietas, las prietas! No, para mí que el Manolo andaba cazando liera anoche. Se junta con el flaco Enrique y ¡oh! ¡Anda, bro! ¡A las liebres, rey! ¡Píllalo, píllalo, píllalo, píllalo, píllalo,
3: píllalo! Oiga, amigo, yo pasé recién por aquí y hay una filita ahí, no sé si estará ahí
0: el... Ah, está ocupado. El Manolo.
4: Davidito, todos los días son hermosos. Independiente que esté feo, que esté nublado, que esté con frío, Dios nos da un día más de vida para todos. Agradecido ante el Tatita Dios.
0: Para todos los chilenos, para todos los chilenos. Porque no hay nadie que nos pueda dar, ni nadie que nos pueda recibir.
5: Hola, buen día, Gabito, ¿cómo estás? Yo aquí en Tumía. ¡Ay, que hace frío! Y me voy a tomarme un cafecito con un pedazo de tortilla con mantequilla. Así que en esa estoy, para que se me pase el frío. Me duele hasta la cabeza con el frío.
0: Oye, todos han reclamado del frío hoy día, ¿eh? ¿Se dan cuenta que está helado, no? Sí, nadie miente aquí, pues. Claro, sí. 8 grados de máxima. Puro abrigarse nomás. Aunque igual yo iría a camaronear el fin de semana. A mí me gustaría que me inviten a los camarones. No, pero este fin de semana no puedo porque es el día del niño, pues tengo que andar con mi cabro. Otro día. ¿Hoy día la tarde? No, tampoco. Hoy día voy a un cumpleaños. Y me dijeron que ya. ¿Listos los botellones? ¡Se viene! ¡Halo! ¿Qué te pasa, Claudia?
6: No, si esto salía al tiro con tu loco.
3: Atención, Manolo. Voy por la prieta del Lucho. El Lucho dijo que le vendí la, dos prietas. Dijo que tenía las mejores prietas, así que necesito dos prietas, las mejores.
0: Manolo.
7: De toda la mentira que dijiste vos.
0: Te encargaron dos prietas tuyas. Manolo. Despierta, Manolo.
8: Estuve cuando nadie.
0: Fanático de la liebre, este cabro.

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1: ¡La rachero de Diego! ¡De Diego Mariente! ¡Cegando cachorra! ¡Ay! Y amigos y amigas. Ah, no, ¿cómo era? Los rancheros de Diego Mariente. Y las flores de Rucalwe. ¡Jay! ¡Jay! Ya, oye, saludo ahí a toda la gente de Quilleco y de Rucalwe, Quilaco, Santa Bárbara, todos esos lares, oiga, todos esos lares parientes que dijeron que andan tapados en nieve por allá, ¿eh? Cayó nieve en algunos lados, pues, sí, en todos lados nevando. Oye, ¿se acuerdan que una vez yo le conté que una de las posibles razones del por qué Los Ángeles no nieva es porque, bueno, por ser una ciudad que tiene alta condensación en cuanto a la temperatura y todo eso? Claro, la masa polar que podría pasar sobre la ciudad de Los Ángeles se derrite automáticamente por la alta temperatura producto de todas las chimeneas que hay en la ciudad, po. Entonces eso genera una condensación de calor sobre los cielos de la ciudad. Y claro, cuando una masa polar quiere pasar por sobre Los Ángeles, se termina derretiendo todo el hielo. Solamente llueve nomás y el hielo, la nieve se derrite antes de llegar al suelo. Esa es una de las posibles razones por lo cual en la ciudad tendría que haber mucho más frío, mucha más condensación de la nieve para que nevara sobre la ciudad de Los Ángeles. Así que, ¿cree que nieve en Los Ángeles? No creo. Difícil, ¿eh? Difícil. Sí, pues en su momento lo comentábamos, sí. Estábamos todos enojados ahí, en todos lados nevó, menos en Los Ángeles. Ya, amigos, amigas, atención al siguiente consejo.

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1: ¡Aló! ¡Hey, amigo! ¿Qué quieres tú de mí con esa canción? ¿Quieres que me ponga a tomar yo? ¡De mi calentura, chico!
0: Me asustas. Me asustas, güey. Me asustas. Oye, acá me dicen, Gallito, con ese mega mix, me dijeron, Gallito, dan ganas puro ir a camaronear este fin de semana con dos botellones de 120. Oye, ¿y acá para qué lado salen a camaronear, cabro? ¿Para qué lado es como ya? Ay, que yo, claro, no lo van a decir porque si no vamos a revelar la pica, pero. Oye, pero dicen que para allá, para Quillico, hay buenas picas para el camarón, ¿eh? ¿Alguien de ustedes ya ha ido a los camarones ya, no? ¿Ha comido camarones? Bueno, a mí no me gusta mucho el camarón, la sopita de camarones, nada. A mí lo que me gusta, bueno, nunca lo he hecho en realidad, pero me gustaría ir a la extracción del camarón. Sé que este fin de semana en Santa Juana va a haber una extracción de camarón, una competencia con premiación y toda la cosa. La fiesta del camarón de Santa Juana, que se va a vivir hoy y mañana ahí en Santa Juana, ahí como dato, ¿eh?, para los que quieran ir a mirar la extracción del camarón, que se viene bueno. ¿A qué hora comienza eso hoy? Bueno, eso comienza, a ver, la de la extracción del camarón. Ah, no, eso es mañana. Hoy solamente serán los grupos invitados que van a estar presentes, pero mañana a eso de las 10 de la mañana y hasta las 12 del día en la Vega Curali o Curalí, Curalí, en Santa Juana, ahí se va a hacer la competencia de extracción de camarón. Y también luego se va a hacer el pesaje y la premiación, ¿ya? Claro, porque tengo entendido que dan la partida para comenzar a sacar camarones. Ya una vez que termina, claro, ahí empieza el pesaje y toda la cosa. Y se elige al campeón o ganador de extracción del camarón. Ah, claro, porque ahí en Hualqui también, pues en Hualqui también se va a hacer la fiesta del camarón. En Hualqui, el día domingo se va a hacer la fiesta del camarón. Así que ojo también para los que anden por allá, por esos lados.
2: Hola, ¿aló? Hola, hola. Hoy nosotros acá en el campo vamos a sacar camarón en la noche.
0: ¿En la noche?
2: Por linterna, porque en la noche el camarón sale a comer y anda arriba. Anda fuera, claro, de las cuevas. Así que ahí es más fácil. Te morí un poquito de frío, pero.
0: Eso mismo tiene que ser, pero.
2: Tienes que andar con la bomba sacándola.
0: Claro, nada que un buen botellón no sirva, nos ayude ahí para el frío. No, buena, me gusta la idea. Está buena la del camarón ahí del. Ah, chiquitín, chiquitín. Oye, ¿cómo lo hacen hoy? ¿Ya van con linterna y toda la cosa? ¿Sí? Y lo agarran con la mano nomás y ustedes ven que. ¿Qué onda? ¿Salen a mirar ahí toda la cosa, no? Cuénteme un poquito ahí para que la gente sepa, pues esa es la idea de que comenten ahí cómo lo hacen ahí con el...

Le invito, amigo, pariente, pariente. Por ejemplo, saber, por ejemplo, a qué hora salen. Ya, a qué hora ya es una buena hora para ir a la extracción del camarón.

0: No, que estaba buscando información aquí de cómo es el invento y claro, van en la noche. Oye, y creo que no está prohibido, ¿ah? Yo pensé que eso... Pensé que estaba prohibido eso, pero no. No, no, no, el coco no, el coco no.
1: Sí, Gabito, aunque usted no lo crea, en la noche el camarón anda afuera y usted lo enfoca con la linterna y le brillan los ojitos.
0: ¡Le brilla!
1: El conejo. Y usted lo recoge con la mano. Como le digo, se muere de frío, pero es más práctico, que no tiene que andar tirando la bomba para que el camarón salga.
0: ¡Claro, po! Oye, qué buena. Oye, repitamos. A ver. Vamos a escuchar el audio para que quede claro, ¿ah?
2: Hola, Gabito. Oye, nosotros acá en el campo vamos a sacar camarón en la noche.
0: ¿En la noche?
2: Con linterna, porque en la noche el camarón sale a comer.
0: ¿Ya?
2: Y anda arriba, anda fuera de las cuevas. Así que ahí es más fácil. Te morí un poquito de frío, pero no tenéis que andar con la bomba sacándola.
0: Un vino nomás, pues, compita.
1: Sí, Gabito. Aunque usted no lo crea, en la noche el camarón anda afuera y usted lo enfoca con la linterna y le brillan los ojitos, igual que al conejo. Y usted lo recoge con la mano nomás.
0: Ya.
1: Como le digo, se muere de frío, pero es más práctico, que no tiene que andar tirando la bomba para que el camarón...
0: Claro, se cansa menos.
1: El horario no importa, Gabito. Ya oscurito sale, pero lo que sí, no hay que ir con lluvia, porque cuando llueve, obviamente las gotas no dejan ver el camarón, las gotas donde caen, lluvia, el agua, claro, forman una onda y no dejan ver.
0: Ah, claro, pues la idea es que no esté lloviendo ahí para que el camaroncito se le vea el ojito al camarón. ¿Ah? Oye, pero qué buena. Oye, no, pero yo quiero revisar esa parte, ¿eh? Quiero averiguar si está prohibido, por ejemplo, extraer camarones en la noche. Está prohibido extraer camarones. Estoy averiguando. En Chile. Sí, quiero saber eso, si está prohibido extraer camarones en la noche en Chile. ¿Ya? Y claro, no existe ninguna prohibición nacional general que diga que está prohibido extraer camarones durante la noche en todo Chile. La regulación depende de la especie, zona, tipo de extracción y también las medidas específicas de la pesquería. Ahora, por ejemplo, para el camarón nylon, que se extrae de la zona marítima entre Antofagasta y Biobío, ahí existen cuotas y reglas específicas en cuanto a la extracción. Ahora, ojo con una confusión importante. Si existen prohibiciones de pesca nocturna en determinadas modalidades y zonas de pesca recreativa, por ejemplo, entre las 21 horas y las 6 de la mañana, en sectores específicos cercanos y desembocaduras en ríos y esteros. Pero esa norma se refiere a la pesca recreativa. Era donde uno va a pescar ahí con... ¿Ah? Van a pescar en la noche. ¿Ah? No significa que todos los camarones estén prohibidos de extraer en la noche. Claro, porque se supone que van a Las Vegas, pues, ya a estos lugares donde se llena de agüita. ¿Ah? Y ahí no hay problema. ¿Ah? Ahora, entonces, eso significa que si usted, amiga, usted, amigo, quiere ir a buscar camarones y no tiene la maquinita para el... Si no tiene esa maquinita, vaya en la noche. Hoy día en la noche, hoy... Y si hacemos una cuadrilla entre todos los auditores y vamos a buscar camarones esta noche, no sería malo. Yo me voy a desocupar como a las 10 de la noche más o menos. ¡Claro! Y vamos a buscar camarones. Y si está helado...

0: Bueno, bienvenidos son los botellones. ¿Ya quién se anima? ¿Quién se anima?
1: ¿Sabes todo eso con sonido de una máquina o de un sopapo?
0: No, abre, que estoy haciendo la imitación del sonido de las máquinas para extraer camarones.
2: Pero Gabito, en la noche los camarones están acostados y no salen. Están más abajo, por lo tanto buscan más temperatura. Entonces están más al fondo de su cueva.
0: Pero amigos, si le están oiga, ¿usted es porfiado o qué? ¿Están diciendo que salen a mirar ahí con su ojito? ¿Y cómo que van a estar durmiendo acostaditos? Oiga, Pablito, mire, yo le voy a hacer una pregunta. Si usted quiere carretear en la noche, ¿va a carretear acostado? ¿Acostadito? ¡No! Yo estoy seguro que si a usted lo quieren pillar despierto, un día viernes o sábado hay que pillarlo despierto en la noche. ¿Sí o no?
3: Claro. Ya, Gabito, yo quiero una docena.
0: ¿Una docena?
3: Quiero una docena de camarones.
0: Ya, pues yo.
3: Así que apróstate.
0: Yo se las vendo. Oiga, y a todo esto, ya como para ir interiorizándose más en el tema de los camarones, ¿cuánto cuesta una docena de camarones? Porque yo tengo entendido que los comercializan, pues los venden. ¿Hay alguien? ¡Sí! ¿Cuánto vale una docena de camarones?
3: Quería darte una información.
0: ¿Qué pasó?
3: Lo que pasa es que esas fotos que te había enviado de la nieve son de la casa de mi suegra.
0: ¿Ya?
3: Bueno, anoche llovió, o sea, nevó toda la noche.
0: ¿Ya?
3: Y me comentaba ella recién, de hecho ella me pidió que mandara este mensaje a la radio.
0: ¿Ya?
3: Porque llevan 4 días sin luz y aún la máquina no llega allá donde están ellos.
0: ¿Ya?
3: Para despejar el camino principal.
0: ¿Ya?
3: Para ver si es que alguna autoridad de Ralco pueden hacer llegar la información de que allá todavía no pasa la máquina, ya que ellos ocupan el camino principal para poder ir a buscar agua.
0: Sí.
3: Entonces, aún les queda un poco de agua porque ellos llenan, van llenando los estanques y con eso se mantienen, ya que no tienen pozo.
0: Ya.
3: Entonces, más que nada está para dar esa información de que ya todavía no ha llegado la máquina a despejar el camino. Y por ende ellos no han podido salir tampoco a buscar agua y todo eso, lo que conlleva la nieve.
0: Claro, o sea, la
3: nieve. En estos momentos allá hay 60 centímetros aproximados de nieve.
0: Alta nieve.
3: De hecho me mandó nuevas fotos y claro, se ve el aumento de
0: más
3: nieve.
0: Más que el otro día, ahí estoy
3: tal
0: viendo.
3: Punto que parece como si estuvieran en Narnia.
0: Oye, ¿no? ¿De verdad? ¿En serio? ¿La embarró? Oye. No, el agua, o sea, la nieve ahí está, pero... Oye, un poquito más y llega a la altura del cerco, ¿ah? Oye, qué brígido. Ya, esto es en Ralco, entonces. Miren, voy a... Amiga. Camila, mira, ¿qué vamos a hacer? Para su tranquilidad, nosotros vamos a cumplir con tratar de poner en contacto con las autoridades de Ralco, ya, para enviar estas imágenes del antes y después. En cuanto a la nieve, ya yo voy a conversar ahí con el equipo periodístico de los amigos de Radio Bio Bio, ya para que se dé cuenta de esta situación ahí en Ralco, ¿ya?
3: Sí, es en el sector Guayalí.
0: Guayalí.
3: Al lado de la avanzada de Carabineros.
0: Ya.
3: Como todo ese sector por allá.
0: No.
3: Si es que lo pudieras publicar también, igual sería bueno. Sí, muchas gracias, Gabito.
0: No hay problema, mi amiga, muchas gracias. Oye, esto para que ustedes sepan que llegamos a estos sectores y hay familias que también escuchan... Bueno, hay familiares que escuchan acá en Los Ángeles y que tienen su gente arriba en Ralco, ya en sector Guayalí, evidentemente si no hay internet. Aunque la última vez que fui, o sea que fuimos para arriba, fuimos al sector Lolol, si no me equivoco, en la laguna del barco. Oye, teníamos buena señal para allá. ¿La embarró? ¿Sí? Buena señal de teléfono. Toda la cosa, pero ahora con el tiempo no sé cómo será. Pero no sé cómo será ahí en Guayalí.

que es precisamente donde nos envían las imágenes de la gran cantidad de nieve. Sobre 60 centímetros de nieve tienen en Guayalí. El tema es que ya no tienen más agua, po. O sea, falta ahí que llegue ayuda en el sector. ¿Ya? Oye, complicado, ¿ah? ¿Eh? Complicado el tema ahí. Esa es la realidad de la gente que vive ahí en Ralco. No, brígido. Mucha, mucha nieve. No deja de ser bonito, pero tampoco deja de sorprender la cantidad de nieve que logra caer en estos sectores cordilleranos. Claro, nosotros decimos, ¡ay, qué rica la nieve y toda la cosa! Pero, ¿qué pasa cuando esto ya empieza a afectar de forma directa a la gente que vive ahí en la comunidad? Miren, en este momento ahí, bueno, para los que están viendo ahí en el en Instagram, perdón, en el TikTok, ahí estoy mostrando en este momento cómo está la nieve actualmente, ¿ya? Ahí estoy mostrando cómo se encuentra la nieve para toda la gente que a lo mejor quiera ver las imágenes ahora en vivo. Ahí estoy mostrando las imágenes de cómo se encuentra la nieve en este momento ahí en sector Guayalí. Miren, voy a bajar una foto que me mandó la amiga de los árboles, cómo se ven. Cómo se ven los árboles tapados en nieve. Oye, la embarró. La embarró. Miren, voy a cargar la otra foto ahora. De cómo se ven los árboles tapados en nieve, miren. Ahí está, chiquillos. Oye, pero sorprendente. Y ahora voy a mostrar la foto de cómo estaba antes. Cómo estaba antes la nieve. ¿Ya? Para que vean cómo amaneció el sector de Guayalí. Ya, mucha gente que vive por allá y el tema es que ya se están viendo afectados por la gran cantidad de nieve que ha caído ahí en Guayalí. Ya, ahora voy a cargar la otra imagen. Mira, a ver. A ver. ¿Dónde quedó?

0: Ya, no encuentro todavía la foto, pero ahí lo voy a... ahí vamos a publicar la imagen, ya, para que la gente que vive por allá, ojalá... y esto de tratar de que tengan comunicación con toda la gente que vive en el sector en Guayalí, puedan tener contacto con las autoridades locales, ya. De repente, obviamente, uno entiende que es complicado, por ejemplo, tratar de llegar a lugares así, porque quizás cómo estará el camino también, pues. Eso es lo otro. Ya, ahí, ahora encontré la imagen y ahora estoy mostrando cómo está esta casa. Ya, eso era antes de que subiera 60 centímetros. Ahí yo creo que habían como 30 centímetros de agua. Habían como 30 centímetros de agua, pero ahora, o sea, de agua, de nieve. Y ahora hay más de 60 centímetros de nieve en Guayalí. Complicado la situación que se está viviendo allá en Ralco, amigos y amigas. Ya, así que nada, pues a tener... vamos a tratar de hacer contacto con la gente de allá, ya. ¿Qué nos dice Camila? Lo último, a ver qué nos dice.
1: Señal, tienen buena señal, pero creo que hay una antena que no funciona, que es justo la que está en ese sector.
0: Ya,
1: entonces, cuando hay nieve, ellos pierden la señal a veces, entonces igual no tenemos cómo comunicarnos a veces.
0: Claro.
1: Cuando el clima está muy malo. Se va la luz, se va la señal después y quedamos incomunicados.
0: Qué buena. Ya, pero esto es una ventaja que ya haya señal telefónica. Imagínense esta misma situación, pero sin señal telefónica. No, sería complicado. Ya, oye, agradecemos ahí a nuestra amiga Camila. Como les digo, yo me comprometo a llevar toda esta información al equipo de prensa de Radio Bio Bio para que se puedan poner en contacto con las autoridades locales de Ralco. Puede que a lo mejor ellos no sepan lo que está pasando, o a lo mejor sí saben, pero quizás no existe una forma de poder llegar todavía, ya. Pueden ser varias las razones por qué las autoridades no pueden llegar por ahí también, ya.

0: Vamos a quedarnos con buena música. Esta vez junto a Rakimi Kenway, esto que se llama Down. 11 de la mañana con 38 minutos.
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0: estamos de vuelta hoy el Megamix de Amar Azul. Oye, qué buena la canción, qué bueno el Megamix. Ya me dieron ganas de ir a buscar camarones de día en la noche con linterna. ¡Vamos a buscar camarones! ¡Vamos, vamos, vamos, vamos! Ya, hoy estábamos hablando de los camarones, pero antes de todo, quiero escuchar el audio que nos deja nuestra amiga Nancy con respecto a la venta de un estofado que va en ayuda para los adultos mayores el día de hoy. Ya se está vendiendo estofado a 10 luquitas. Mira, escuchemos.
1: Buenos días, Gabito.
0: Buenos días. Bien, bien, mi amiga.
1: Mira, tengo un encargo de unos abuelitos y el aviso es para un grupo de la tercera edad.
0: ¿Ya?
1: Ellos están vendiendo estofado en Colo Colo 1430 con la Avenida Padre Hurtado.
0: Ya, Colo Colo 1430.
1: El valor del estofado es de 10,000 pesos. Tienen que llevar su ollita para que lleven el caldito. Y a partir de las 12:30 ellos ya están haciendo la entrega de su estofado.
0: Para ¡qué buena! Que la gente ¡qué los rico! Apoye,
1: gatito, por favor.
0: Pero claro, mi amiga.
1: Avenida Padre Hurtado.
0: Ningún problema.
1: Colo Colo, 1430, valor 10,000 pesos la porción.
0: ¡Buena!
1: A partir de las 12:30 es la entrega. Es para ayudarlo, Gabito.
0: A los yo abuelitos.
1: Siéntete, ¿y tú?
0: También, pues, mi amiga. No hay problema. Entonces, hoy, su buen estofado, 10 luquitas. Tiene que llevar su ollita para llevar caldito, po. ¡Uy, qué rico, qué rico, qué rico! Repetimos la información, entonces. Esto es a partir de las 12:30 en Colo Colo 1430 con Avenida Padre Hurtado. 10 luquitas el estofado, la porción de estofado con derecho a llevar una ollita o algo, lo que sea, para poder llevar el caldito. ¡Uy, qué rico! ¡Me dio hambre, me dio hambre! ¿Y cuánto falta para el almuerzo? ¡Oh, faltan como 2 horas todavía! Ah, no, como no, una hora. Yo me acabo de comer una naranja y todavía me estoy saboreando la naranja. Ya, oye, y estábamos hablando de cuánto cuesta el kilo del camarón. Buena pregunta, buena pregunta. Vamos a agachar al tiro nomás. ¿Cuánto venden el camarón por acá? ¿A cuánto el camarón? ¿A cuánto el camarón?
2: Camarones, llegaron los camarones. Grandes guatones los camarones. Tienen la cola gordita. Tienen la cola gordita. Cabezones, guatones, los camarones.
0: ¿Cuánto vale un kilo de camarón acá en Los Ángeles? ¿Ah? ¡Aló!
3: Oye, Gambito.
0: Dígame.
3: A 2.500 está la docena.
0: 2.500
3: se está vendiendo la docena.
0: Ya, sí, buena.
3: Yo el otro día fui ahí a Cancha Rayá a buscar camarones para comer.
0: Cancha Rayá.
3: Fíjate que saqué muchos, al final tuve que vender igual. Porque
0: para que no se echen a perder.
3: La cantidad de camarones que sale y eso que andábamos, pero como 20, 30 personas más o menos.
0: Ah, perdón, la docena.
3: Sacando camarones, así que traje para comer y me sirvió para vender también.
0: Pero, a ver, es que aquí me dicen el kilo, otro me llama, me dicen que es la docena. ¿Ya? El camarón se vende por docena. Pero, ¿y cuánto? Si la Sofi me dice acá que se venden por docena. Ya, pero. ¿Y si se vende por kilo? Ya, entonces, ¿cuánto vale la docena de camarones y cuánto vende o cuánto vale el kilo de camarón? Porque yo creo que se puede comercializar de las dos maneras, ¿o no?
4: Hola, Gabito, buenos días.
0: Buenos días.
4: Aquí ya trabajando con este tremendo frío.
0: Está helado, mi amiga.
4: Nosotros compramos camarones.
0: ¿Ya?
4: A 2.000 la docena.
0: A la docena.
4: Y le hicimos un caldillito de camarón. Súper rico.
0: Ya. Guayalí. Es que me están hablando acá del. ¿Dónde es? En Guayalí estaba comentando. Ya, a 2.500 pesos la docena. Mire qué rico. O sea, yo en realidad a mí no me gusta mucho el tema de los camarones. No me gusta nada mucho. No me gusta. Pero lo que sí lo encuentro entretenido es ir a buscar camarones en el día, en la noche, como sea. ¿Qué hace frío? Bueno. Existen muchas formas de pasar el frío cazando o extrayendo camarones.
4: A 3.500 la docena lo venden.
0: ¿3.000? ¡Oh! Ya, pero ¿hay tanto? ¿3.500 la docena? No. No, pues si recién me estaban diciendo que valía 2.500, ya le están subiendo ya. Oye, pero si el paso Libertadores que va, no está abierto todavía, pero eso es la carne de vacuno que va a subir, no los camarones. Chao. Ya empezamos ya. Esto se pasan al tiro. Al tiro quieren cobrar caro. Gavito, en calle Rompillo, esquina Arcilla, venden camarones. También afuera de unos locales comerciales que están ubicados en calle Rompillo, casi llegando a Avenida Los Ángeles. Tenían un valor de 3.000 a 3.500 la docena. ¡Oh! Gavito, pero es que hay camarones que son más grandes, por eso los venden. ¡Ah! Ya, oye, pero si yo estoy aprendiendo, igual. Claro, los camarones más guatones los venden más caros. ¡Cha! Me dicen acá. Oye, en el WhatsApp me dicen ¡cha! ¡Cha! ¡Hermano! ¡Cha, hermano! ¡Súper caros los camarones! Pero es que son más guatones. Son más carnuditos. ¡Ah! ¡Son más carnuditos, No, de verdad.
5: Hola, hola, Gabito, ¿cómo está mi querido amigo? Por acá ya estamos en sintonía de la radio, andamos empezando a trabajar en la locomoción colectiva. Que tenga un excelente y bendecido día, usted y toda la familia, que les vaya todo súper, súper bien. Y que ande harta gente nomás para la locomoción colectiva. Un gran saludito para el amigo Máximo, que lo escuché por ahí recién.
0: Sí, se había andado Máximo.
5: Y al Eduardito Vidal se anda por ahí trabajando. Un gran saludito para todos, bendiciones, que les vaya excelente. Buen día para todos los radioescuchas, sí. Que les vaya bien.
0: Oye, si Don Máximo anda de tempranito, fuiste tú el que te levantaste tarde, día no vamos a trabajar ya. Empezamos ya. Ya, oye, ¿es verdad que los camarones los dejan remojando en leche toda la noche y quedan más guatones todavía? ¿De verdad?
4: Gabito, 2.000 pesos me cobraron a mí por la docena. ¿Se pasan? ¿Están subiendo igual que las papas?
0: ¡Te pasan, güey! ¡Te pasan, güey! ¡Te pasan! Oye, 2.000 pesos la docena. Allá. Oye, a todo esto estoy transmitiendo a través de TikTok para la gente que quiera ver la transmisión. Oye, la Sofi por acá me dice. La Sofi me dice: yo no como. Porque me da pena. ¿Cómo mueren? ¿Cómo mueren los. Me da pena cómo mueren los camarones? Me da pena. ¿Cómo ahora? Ya, y cuando comes carne de vacuno, ¿tú no te da pena cuando mueren los vacunos? ¿Ah? Los corderos, los chivos, los pescados. Ahí no te da nada pena, ¿verdad?

0: mire que le da pena ahora cómo mueren los camarones ahora. Qué cosa ahora le da, todo le da pena, oye, no lo va a comer porque le da pena, oye. ¿Ah? Esta gente, oye. No, esta Sofi, ¿qué esta gente? ¿Esta Sofi? Tanto que. Tan sensible, oye. Chica del diablo, oye. Chica, ya te pusiste, oye, ya. Malura cabeza, oye.
1: Hola, Gabito.
0: A Claudio.
1: 500 la docena, Oropeo. Con calle Los Ángeles, locales comerciales, JR. Son del sector quebrafreno, Gabito.
2: ¿Y cuánto vende?
1: En otras partes, más al norte, Gabito. Allá va al lado de Chillán, lo venden en por ciento el camarón.
0: ¿Al por ciento?
2: ¿O extrayendo camarón?
1: Ahí en Cacharrayá venden harto botacerco, sí, Gabito.
0: ¿Botacerco? Harto botacerco en Cacharrayá.
3: Hola, Gabito.
0: Hola.
3: Mira, Gabito, cuénteme. Los camarones se venden por docena.
0: Por docena, ya. No sé, ¿ya aprendí ya?
3: No, ¿por qué?
0: Ya aprendí. ¿No me retes? ¿Sí?
3: Gabito, me perdí de algo, parece. De una olla que usted, cuando iba adentrando para la casa, para adentro, escuché que algo de una olla, pero no sé de qué se trataba.
0: ¡Ah, el estofado! Sí.
3: ¿A dónde qué había que ir a comprar con eso?
0: ¡10 lucas el estofado!
3: Gabito, repito sí. De nuevo, por
0: favor. Lo voy a repetir. ¡Atención!
3: Gracias,
0: ¡atención! ¡Atención! Hoy venta de estofado en calle Colo Colo 1430 con avenida Padre Hurtado, 10 luquitas la porción, con derecho a llevar un perol. No, un perol, pero un recipiente para llevar su caldito del estofado, ¿ya? Este estofado se está haciendo a beneficio de los adultos mayores de la ciudad de Los Ángeles, ya una agrupación en particular. Gabito, ¿cuál es el TikTok? A ver, mi cuenta en TikTok es el gabo.la, igual que en Instagram. Ya para que ahí me vean. Oye, saludos para toda la gente ahí que está ahí en el TikTok. Ahí van a ver todo lo que les cedo yo aquí, ¿eh? Oye, Gabito, con tanta agua se viene la venganza del camarón Gambito, ¿ves? Oye, saludos a Jenny Araneda, al podólogo, vendo camarones de barro premium que al cocinarse hablan inglés. Estaría bueno, ¿ah? Hola, Gabito. Oye, saludos a Ilina Angélica, a la Jime también que ya se conecta ahora. cuando se cocinan, terminan hablando inglés.
4: Gabito, ¿sabes tú? Y cuando compramos los camarones,
0: ¿ya?
4: Una historia. Cuando compramos los camarones, dejamos un camarón.
0: ¿Cómo?
4: Era como bien, era el más bonito de todos.
0: Ya, lo dejaron.
4: Y lo dejamos de mascota.
0: De ya.
4: Y para mi nieto que lo viera, le andábamos ahí con un hilito.
0: ¿En serio?
4: Y el camarón caminaba y mi nieto estaba fascinado. Así es que después lo mantuvimos, ¿ya? Como tres murió? Días. Y después lo soltamos.
0: Ah, lo soltaron.
4: Lo soltamos en el jardín.
0: ¿Y vivió
4: así
0: tres días?
4: ¿Para dónde andará el pobre camarón? Nuestro camarón. Y se llamaba Rebeca.
0: Rebeca.
4: Le pusimos tan nombre, Gabito. Y después
0: qué
4: lo soltamos, sí. Lo soltamos. Oye. En el jardín. Así que por ahí tiene que andar la Rebeca.
0: ¡La Rebeca! Oye, que le sea. Está buena, oye. ¡La Rebeca! ¡Le dieron al ojo tres días a la Rebeca! ¡Qué buena! Oye, no, está buena la historia, ¿eh? Me gustó. Oye, un camarón como mascota. Oye, qué raro, sí, pero no, está bien. Pues lo bueno es que no murió, pues ya. La idea era que claro, que lo que hicieron ellos. De poder mantener lo vivo y después soltarlo, porque quizás en qué parte de La Vega ande por ahí, ¿verdad? Ya, amigos, amigas, nos vamos a quedar con más música. Esta vez llega David Bisbal y esto que se llama Ave María. Oye, son buenas las canciones de David Bisbal.
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0: ¡Ole, ole, ole!
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12 del día, ya con 10 minutos, vamos a comentar el resumen de noticias más importantes de esta jornada aquí en Punto 7. En el ámbito local continúa la búsqueda de un hombre desaparecido hace dos semanas en Los Ángeles. Una intensa búsqueda continúa en Los Ángeles para dar con el paradero de Anford Sebastián Vázquez Álvarez, de 35 años, quien permanece desaparecido desde el pasado 22 de julio. De acuerdo con los antecedentes entregados por Biobío Chile, el hombre fue visto por última vez cerca de las 7:30 de la mañana cuando se movilizaba en bicicleta en el sector de Villahermosa, en Los Ángeles. A no conseguir información sobre su paradero, su familia presentó una denuncia por presunta desgracia tanto ante la Policía de Investigaciones como ante Carabineros, iniciándose las diligencias correspondientes para establecer dónde se encuentra. Al momento de su desaparición, Vázquez vestía una chaqueta negra marca Doite y llevaba una mochila negra marca Lippi. La familia realizó un llamado a la comunidad a entregar cualquier antecedente que pueda ayudar a encontrarlo y pidió que ante cualquier información se dé aviso oportunamente a las policías. La investigación continúa y hasta ahora no se ha informado públicamente sobre su ubicación. En el ámbito nacional, una denuncia fue presentada ante la Contraloría General de la República en contra del presidente José Antonio Kast. Luego de una cifra mencionada durante la cadena nacional realizada el pasado miércoles en la que anunció su denominada agenda contra el crimen organizado y el terrorismo, el abogado Luis Mariano Rendón acusa una eventual infracción al principio de probidad debido a que el mandatario afirmó que su gobierno había recibido un país con 218.000 robos violentos durante el 2025. Sin embargo, de acuerdo con los registros del Centro de Estudios y Análisis de Delito, durante ese año se contabilizaron 69.777 robos violentos, considerando 61.575 robos con violencia o intimidación y otros 8.202 correspondientes a robos violentos de vehículos motorizados. Incluso considerando una categoría más amplia que incorpora robos por sorpresa, la cifra llega a un poco más de 109.000 casos, por lo que la diferencia con los 218.000 mencionados por el mandatario generó cuestionamientos. Desde el gobierno

0: gobierno, el Ministerio de Seguridad explicó a BioBio Chile que se trató de un error de referencia y señaló que la cifra cercana a 218.000 correspondería a una categoría más amplia de robos y delitos violentos que incorpora otros hechos como lesiones, homicidios y determinados delitos relacionados con armas. La denuncia ya fue ingresada ante Contraloría, aunque el organismo todavía no se ha pronunciado sobre el fondo de la acusación. Y por último, en el ámbito internacional, tiroteo en Tailandia deja a 8 muertos. Adolescente de 14 años habría sufrido presión académica. Conmoción existe en Tailandia luego de un grave tiroteo protagonizado por un adolescente de 14 años quien primero habría asesinado a sus dos abuelos y posteriormente se trasladó hasta un establecimiento educacional ubicado en el norte de Bangkok. En la escuela, el menor abrió fuego y asesinó a 5 personas, principalmente profesores y funcionarios del establecimiento. Posteriormente, el adolescente se quitó la vida utilizando el arma. En total, el ataque dejó 8 personas fallecidas y más de 30 heridos, 9 de ellos en estado crítico. El primer ministro tailandés, Anutin Charnivarkul, calificó el hecho como el tiroteo más grande registrado en el país durante los últimos 4 años y aseguró que las primeras investigaciones apuntan a que el ataque habría sido cuidadosamente planificado. Uno de los elementos que se investiga como posible detonante del denominado estrés académico, según los primeros antecedentes, el adolescente habría estado sometido a una fuerte presión por parte de sus abuelos y para obtener buenas calificaciones. Las autoridades también afirmaron que el arma utilizada pertenecía a uno de sus abuelos. De acuerdo con los antecedentes citados por Reuters, el menor habría efectuado al menos 26 disparos. Este corresponde además al segundo tiroteo ocurrido en la escuela tailandesa durante 2026. Tras la tragedia, el gobierno anunció que analizará nuevas medidas para fortalecer el control de armas en el país. Amigos, amigas, nos vamos a quedar con más música. Este sería el resumen de noticias más importantes del día y que ya te comentamos en Noticias al Punto en la Punto 7. 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
1: Amigos, amigas, son las 12 del día con 20 minutos y escuchamos a Luis Fonsi. Imagínate sin mí. Imagínate, imagínatelo. Imagínatelo. ¿Cómo sería de triste? Oye, son las 12 con 21. Te voy a comentar lo siguiente. 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Ya, oye, nos va quedando poquito para el manje, amigos, amigas. Son las 12 del día con 22 minutos. Estamos transmitiendo a través del TikTok. Ya, búsqueme en TikTok como elgabo.la. Ahí van a ver la transmisión en vivo, totalmente en vivo. Son las 12 con 22 minutos. 12 del día con 22 minutos, ¿ah? ¿Eh? ¡Aló!
2: Con su cajita ahí, cazando.
1: ¿Cazando camarones? ¿Ah? Oye, dele con... ¿Cómo se llama el camaroncito? La Rebeca. Oye, ¿cómo se dan cuenta que es una camarona y no un camarón? Oye, buena pregunta. ¿Cómo diferenciar cuando es un camarón o una camarona? O sea, yo le digo camarona. Obviamente no es camarona. No. Pero ¿cómo saber? Porque... La amiga que contó que dijo que guardaron una guardaron un camarón, ¿ya? Pero le pusieron Rebeca. ¿Y cómo sabían que era camarona? ¿Alguien sabe o no?
3: Por la ropa interior, pugado, por la ropa.

0: por la ropa interior. Oye, mira cómo. Qué buena la talla, oye. Ay, ay, ay. Por la ropa entera. No, voy a en serio, ya. Estaba preguntando de verdad.
1: Hola, Davidito.
0: Hola, hola, hola, hola, pequeñito.
2: Si tú los mueves, ahí se nota si es macho o hembra.
0: ¿Perdón?
2: Davidito, si tú los mueves, ahí se nota si es macho o hembra.
0: Si uno los mueve, se nota que es macho. Pero si yo lo muevo, ¿en qué se nota si es macho o hembra? Oye, ya, po, pero es que me dejan más metido todavía, po.
3: Se pintaba la uña.
0: ¿Me dejan más metido que la ropa interior de la camarona? Oye, no, pero de verdad, po, oye, ¿por qué hay que moverlo?
3: Ponele reggaetón.
0: Hay que ponerle reggaetón. Oiga, todo esto, hay una canción del camarón, po. Hay una canción del camarón que se llama Camarón Pelado. ¿Se acuerdan que el otro día le toqué esa canción o no? Camarón pelado, tú quieres camarón, yo te lo doy. Esa es, mira, esa es.

Se llama Camarón Pelado la canción. Camarón Pelado. La canción de Horro. ¿Ah? Camarón que se duerme. Se lo llevan los. ¿Cómo se llama? Tú decides, se lo lleva el río. Se lo lleva. Camarón que se duerme. Camarón Pelado. Se

0: Qué buena esta canción, ya.
1: Le suenan los cocos, Pugavito.
0: Bloqueado nuestro amigo. Primera vez que mando un audio.
2: Vámonos, oiga.
0: Y manda el audio para quedar bloqueado al tiro.
3: Porque si es macho, me imagino que al moverlo algo va a balancearse, bo. Su péndulo, no sé.
0: Qué locura, ¿verdad? Qué locura.
4: Sus pinzas, Gavito. ¿Ah? El macho siempre tiene las pinzas más grandes y una más grande que la otra.
0: Una pinza.
4: A diferencia de las hembras que tienen las pinzas iguales o las manitos iguales.
0: Ah, la, esto en las pinzas. O sea, uno que es más chiquitito y otro como más grande. Ah, ya, pero a ver, ¿cómo dijo que el que tenía las pinzas distintas? ¿Ese es macho o hembra?
4: En sus pinzas, Gavito. El macho siempre tiene las pinzas más grandes y una más grande que la otra.
0: Ahí está.
4: A diferencia de las hembras que tienen las pinzas iguales o las manitos iguales.
0: Ah, mira, ¿se dan cuenta que todos los días se aprende algo nuevo? Son capos ustedes, ¿eh? En punto 7, todos los días se puede aprender algo nuevo, ¿ya?
5: Gavito, según los expertos en camarones, los veterinarios de camarones dicen que el que tiene la tenaza cortita, esa es hembra.
0: Ya.
5: El que tiene las dos tenazas grandes, esa es macho.
0: Oye, cuando lo aprietan con las tenazas. Oye, duele, ¿ah? Duele. Una vez yo metí la mano en el agua ahí, en el camarón de río.

0: Oye, Gambito, tú lo pones de espalda, le haces cosquilla, y si se pone contenta, es camarón. Y si se pone contento, es camarón.
1: Ah, no, si ya está que voy a ir a hacerle cosquilla a un camarón, oye, está que lo voy a hacer. ¡Ay!
2: Gambito, mira, me llamó la atención cómo diferenciarlo. Yo estuve leyendo.
1: ¿Ya?
2: Y sale que son hermafroditas, son uno de los animalitos que en su primera etapa son machos y después son hembras.
1: ¿En serio?
2: Así sale. No sé si puede ser libre.
1: Nacen como machos y terminan como mujeres. Yo conozco a alguien que le pasó lo mismo. Con razón le pusieron cabrón. Su sobrenombre era cabrón. Ya. No sean así, ya. Ya empezamos con cosas raras. Ya. Hoy estamos hablando de camarones, ¿no?
3: Vamos. Gabo, sal de ahí, Gabo, mejor.
1: Ya me voy, ya, vamos.
4: ¿Cómo te va? Sigo aquí. Me dicen que te vieron por ahí.

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0: estamos de vuelta, estamos de vuelta. Oye, casi 15 minutos ya nos separan de las 13 horas, 1 de la tarde, y escuchamos al Chupi Chupi Chupilca Chupilcón. ¿Cómo estáis, Chupilca? ¡Aló!
1: La botota.

0: Oye, saludo para el Chupi que ahí anda en sintonía. Oye, saludo para todos los que se han ido incorporando a la señal de la 101.7 desde Los Ángeles para el mundo entero. Y también para toda la gente que nos ve ahí en el TikTok. Hoy estoy con transmisión en vivo a través del TikTok, ¿ya? Recuerden, búsquenme como elgabo.la en TikTok. Elgabo.la. Así me van a encontrar en el live que estoy haciendo a través de el TikTok a esta hora, ¿ya?
1: Camarón que se duerme, el gabo se lo lleva.
0: Ya, oye. 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Y amigos, amigas, se nos va acercando la hora del almuerzo, así que vamos a entrar a comentar inmediatamente qué tenemos de almuerzo el día de hoy. ¿Qué vamos a almorzar? Cuéntemelo. 56 43 221 2807.
2: Hola Gabito.
0: Don Máximo, amigo, cuéntame, ¿qué va a almorzar?
2: Una queja. En el centro,
0: ¿qué pasó?
2: Me quise dejar un pasajero, ¿ya?, en el paradero que es de nosotros, en realidad, ¿ya?, de toda la locomoción colectiva.
0: Ya.
2: Y resulta de que yo voy tratando de salir y viene un particular. Y se me cruza por delante, amigo.
0: Ah.
2: Y alcancé a frenar. Pero de repente, no es por nada, pero de repente está lleno de vehículos particulares en ese paradero del mall, amigo.
0: Ya.
2: Y no los dejan dejar pasajeros o no los dejan tomar pasajeros. Así que un llamado a...
0: Entonces en calle Mendoza.
2: Esa parte, amigo. Que, pucha, entiendo que a lo mejor hay gente que viene a dejar a sus parejas, al trabajo y todo el cuento, pero si tú le estás pidiendo la salida, o sea, si tú estás señalizando y va a tratar de salir y que te crucen el auto por delante, o sea, ¿de qué estamos hablando?
0: Claro,
2: y
0: es más peligroso.
2: Y más se enojan los bonitos. Así que eso fue, amigo.
0: No creo que sea tan bonito, pero... Oye, lo que pasa es que con las normas de tránsito, nada que reclamar, pues. Nada que reclamar. Ahí los automovilistas no pueden estacionarse simplemente en un lugar no habilitado y donde preferentemente es para la locomoción colectiva. Entonces ahí ya no... Mal ahí. Voy a hacer un llamado entonces. Ya, oye... Ya, pero no se enoje a Don Máximo porque si no se le va a subir la presión.

0: ¿Qué vamos a almorzar?
1: Gabito, vamos a almorzar una buena cazuelita con choclito, con porotitos verdes. Ah, una cazuelita para el frío.
0: Ya. Bueno, pues mi amiga, se viene bueno el almuerzo entonces. ¡Qué rico!
2: Aquí pastel de papa con ensaladita de choclo.
0: Pastel de papa con ensaladita de choclo, qué rico.
3: Gabito, yo hice para el frío una carbonada de cochayuyo, pero le puse hartas verduritas con cilantrito y un buen picante.
0: Ya.
3: Rico, rico.
0: Harto, bueno. Que nos falte la hipo, mi amiga.
4: Buenas tardes, Gabito. Y que hablar de los colectivos, Gabito. No, esas son unas bestias para andar en la calle.
0: Oye, pero si tú eres colectivero, pues chico Víctor, ¿cómo andar pelando ahí? ¿Va a andar pelando a ti mismo? Oye.
5: Hola, Gabito, la Hola. Morena por acá.
0: La morenita.
5: Yo voy a almorzar bistec con papas fritas y una ensalada de tomate. Chao, que esté bien. Provecho usted también. Saludos a su
0: gracias,
5: familia.
0: Gracias, amiga.
5: Que esté bien. ¿Qué va a almorzar? Ya. Si la morena pide más música, que darle más. Baila morena, baila
0: morena. Morena, perreo para los nenes, perreo para las negras. Perreo para las negras. La morena, perdón, la morena.
6: Por acá, guachón, sopita de longaniza.
0: Sopita.
7: Yo tenía una masita de pastel de choco guardada, así que la estoy haciendo aquí para hacer pastel de choco con ensaladitas.
0: Pastel de choclo con ensaladita, miren qué rico.
7: Hola, Gabito, mira,
0: hola.
7: En este momento estoy preparando una pequeña polloncita para cuatro personas.
0: Así que pollona para cuatro personas.
7: Una sopa y pillita para el almuerzo. Almorzamos como a las 2:30, 3, pero eso tengo para el almuerzo.
0: Mire.
7: Adiós, que estés bien.
0: Sí, lo importante es que esté calentita la pollona, porque si la pollona está como fría, no, boom, ya, pero cuando lo dejan ahí en olla de grida, ¡oh! Ya, ¡Lucía!
8: De vacuno, con zapallito, con ejicito preparado, con cilantro, con todo. Bendiciones de almuerzo para ti.
0: Con el ají que vende usted, mi amiga. Un manjar.
9: Hola, por este lado, Eli. Vamos a hacer un consomecito de entrada, ¿ya?, de pollo, y después un arrocito con bistecitos de pollo. Eso.
0: Qué rico.
9: Ensaladita, lechuga, como todos los días, tomate, pepino y juguito para la mesa con los niños.
0: Mira, saludos, Eli. Buen provecho para ti también. ¿Lo qué?
10: Carne.
0: Ya, lo único que entendí fue carne. Algo hay con carne por ahí.
11: Hola, Gabito. Nosotros iríamos a almorzar donde mi mamá con mis hijas. Que tengas un lindo fin de semana.
0: Gracias,
10: hola,
0: amiga.
10: Hola, Antonella. Bien.
0: Yo también, mi amiga. Oye, acá en el chat del TikTok me dicen, hola, Gabito. Oye, puré con carne. Saludos para mi nieto Agustín y mi hija Eve, que están ahí viendo la transmisión de el TikTok, elgao.la, así me buscan. Hola, Gabito, me gustaría mandar un gran saludo a mi mamá, Janet Reyes, que está cocinando. Que la amo, que la I love you, que la I love you. Yasmín.
12: Hola, hola, Gabito.
0: Hola.
12: Por aquí tenemos hoy día arroz graneado con churrasquitos.
0: ¿Ya?
12: Arroz y graneado con ensalada de leche. Lechuga, tengo ensalada de apio.
0: ¿Ya?
12: Y tortilla de acelga.
0: Muy bien, qué rico. Oh, tortilla de acelga más encima, mi amiga. ¡Tortilla de acelga! Hola, Gabito. Oye, yo haré carbonada con hartas verduritas, me dice por acá nuestra amiga. Sureña la grandiosa. ¡Oh! ¡Sureña la grandiosa! Ella, por la sureña, la más grandiosa. Ahí era. Hoy está bueno el menú para hoy, ¿ah?
13: ¿Eh? Acá, Gabito, estamos haciendo una sopita de costilla de camarón y patitas de pescado.
0: Oh, patitas de pescado, digo. No tenés nada pescado, mi amigo. Ya, oye, nos quedamos con Tiago Pesetacay. ¿Qué personajes? Esto se llama Piel.

0: minutos nos separan de la una de la tarde. Cuatro minutos nos separan de la una de la tarde. Cuatro minutos nos separan de la una de la tarde. Oye, yo ya me tengo que ir, amigos, amigas. Ya me bajó el hambre o me subió el hambre. ¿Cómo se dice? Mi hijo siempre me alega. Papá, te subió el hambre, no te puede bajar el hambre. ¿Cómo te va a bajar el hambre? Te subió el hambre, mismo. Ya lo. Y le digo, pero ¿para qué nos vamos a poner a discutir por eso? La cosa es que tengo hambre. Así que, amigos, amigas, oye, que tengan una buenísima tarde. Oye, saludos a los que trabajamos en CCU, en la S06, y para todos los borrachos de Chile, me dijo acá. ¿Cómo que? No, pero no porque van a trabajar en la CCU van a ser borrachos, por favor. ¿Cómo es eso? ¿Cómo es eso? ¿Cómo es eso? ¿Ah? Oye, por acá mi almuerzo sopaipa con mechada, me hizo por acá.
1: Cupita se dice, tengo un torrante en la guata.
0: Tengo... tengo un torrante en la guata, ¿cómo es? Hola, Gabito, un saludo para mi nieto que está jugando en el juego del oso. Hay arroz con pollito, que tengan lindo día, me dicen por acá. Oye, buen turno para todos los colegas que vienen a continuación y dejarles hecha la invitación nuevamente para el día de hoy. Hoy es la versión número 31 de la muestra de campeones nacionales de Cueca 2026. Sí, pues. Sábado 8 de agosto, o sea, hoy a las 19 horas con entrada liberada en el Teatro Municipal de Los Ángeles. Oye, van a estar invitados Madrigal de Pucón, Grupo Alborada y Mirta Iturra. ¡Claro que sí! Junto a la animación de Sergio Adriasola, invita a Club de Cueca, Peu Yehue de Los Ángeles y la Municipalidad de Los Ángeles también. Ya, entrada liberada hoy a las 19 horas. ¡Hoy, hoy, hoy!
2: A pechar el almuerzo nomás.
0: Así no. ¿Va a ir a pechar así donde no, la mamá? ¿Ah? Apuesto que va a ir a pechar donde la mamá, po.
2: Así nomás.
0: ¿Eh? No sabía yo. ¿Ah? Porque todos los sábados te voy a pechar para allá, ¿sí o no?
2: Así nomás.
0: ¿Eh? Oye, pero hoy día vaya. Me imagino que va a ir a Oscar Camarón en la noche con foco, po. ¿Ah? Por una botella de 120, po. ¿Ah?
2: Así
0: nomás. ¿Eh? Sí, ya le tengo sacado el rollo ya. ¿Ah? ¿Te conozco, mosco?
2: Así nomás.
3: Chao, Gabito, que estés bien. Una buena tarde con tu familia.
0: Gracias,
3: Gabito.

0: Ándale otra vez, ya no va.
1: Así no va.
0: Así no va. Así no va. Oye, me faltó un saludito para mi hermano chico Víctor. Gracias, Gabito, me dice por acá. Gracias, gracias.
2: Chao, Gabito. Cuídate, chao, chao. Cuídate, ¿eh? Y no camine igual que los camarones.
0: ¿Para atrás? ¿Para atrás, dice usted?
1: Así no va.
0: Ya, oye, un minuto nos separan de las 13 horas, 1 de la tarde. Oye, yo lo pasé bien con ustedes, amigos y amigas. Muchas gracias por la buena onda. Sé que a veces no alcanzo a escuchar todos los audios. Yo sé que cuando no escucho sus audios, ustedes me odian y me esperan aquí afuera de la radio, ¿ya? Para venir a pelear conmigo, ¿ya? Pero no importa, hoy día yo voy a salir por un escondite que tengo por ahí, ¿ya? No alcanzo a veces a escuchar todos los audios.
3: Chao, Gabito. Chao. Después de volver de una salida express, a hacer almuerzo.
0: Ya, recién va a hacer almuerzo, amiga. Ah, no.
1: Así no.
0: Ya, chaito, Gabito, que tenga bonito día y coma rico, me dice por acá nuestra amiga la Evelyn. Cita Evelyn, cita Evelyn.
3: Pero te dije, una salida express.
0: Ahora sale
3: eso, pues, vamos.
0: Ya, bueno, pero no te enojes, pues, chiquilla.
3: Chao, Gabo, chao. Chao. Gabo. Cuídate, descansa, cariños. Que tengas un lindo fin
0: saludos,
3: de semana.
0: Saludos, saludos, saludos.
4: Chao, chao, chao. Chao. Que tenga un buen regreso y un buen fin de semana junto a su familia.
0: Gracias, amigo. Oye, ¿y los que se estacionan ahí donde tienen que estacionarse los colectiveros?
1: Así no.
0: Así no. Son porfiados esa gente, oye. Son porfiados, son.
4: Páselo bien, compita.
0: Gracias,
4: que le viene el cumpleaños.
0: Ah, gracias, gracias, sí.
5: Saludito, que te cuide bien en tu casa.
0: Gracias, muchas gracias. Saludito.
3: No, pues, obvio que no. Chao.
0: Chao. Ya. Oye, ¿con qué me despido yo? No he visto. ¡Oh! Me gusta este cover de Prince Royce. Es una canción en inglés, versión bachata o mambo, versión mambo. I want that way. La versión de de Backstreet Boys, yeah. En versión mere que tenga, ¿ah? En bachata. Dice cuídense, chao, chao, me voy. Me voy al almuerzo. Don Máximo, ¿dónde andas?

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3 de la tarde con 13 minutos. Tres de la tarde con trece. Sean bienvenidos, amigos y amigas, día sábado. Ah, bueno, don Sando, que le tocara ya. Día sábado, por supuesto, totalmente en vivo y en directo para todos nuestros amigos que están en compañía de esta tarde.7. Escuchamos un buen playlist en estas dos horas donde uno procede a literalmente mandarle el bajón, ¿cierto? Almorzar, hacer alguna merienda por ahí, ¿cierto? Un gran saludo para aquellos que están a esta hora ya todavía sintonizando la radio. En el bloque matinal estuvo la tía Karina Gutiérrez, para acompañarles de temprano, ¿cierto? Y en esta oportunidad, hasta las 7 de la tarde, yo tomo asiento en esta cómoda silla que ustedes pueden ver ya a través de TikTok. Bueno, cómoda, no, pues entramos en pelambre, yo creo. Estaríamos hablando de una nueva silla, jefe, yo creo ya, porque ahora que estamos más tiktokeros, ¿cierto? Necesitamos una silla gamer, ¿eh? Voy a tomar nota de las cosas que vamos a tener que comenzar a exigir en esta transmisión. Sí, una silla gamer estaría bastante buena para... Y aparte, la Karina es tan chiquitita de tronco. Ay, sí, ahora tuve que bajar un poquito la silla porque estaba muy arriba. Bueno, a través de TikTok estamos en vivo en @.7demuco. Hoy, sábado. Para que pueda comentar, para que pueda saludar, para que pueda decir lo que usted quiera. Y además, oye, ayer tremenda sesión. Increíble, ¿eh? Increíble. Ayer, aplauso. ¡Bravo! Ayer tremenda sesión de el International Superstar Taka Taka Deluxe Soccer 2026. La gran primera edición donde tuvimos varios ganadores, ¿eh? ¡Qué manera de regalar premios, maestro! ¿Eh? ¡Qué manera de regalar premios el día de ayer! Gran campeonato. Gran, y curamos todas las jugadas, yo se lo dije, vamos a cobrar todo. Así que una tremenda participación el día de ayer en el

0: Eastern Outlet Mall. Excelente transmisión. Espero que usted haya disfrutado tanto como lo que... disfrutamos nosotros. Nosotros reímos caleta. Qué manera de reírnos ayer. Pero bueno, ahí estaremos revisando en breve su WhatsApp para que deje su comentario. Vamos a estar, por supuesto, con nuestras secciones clásicas. Y claramente hay un bloque TikTok el día de hoy en @.7temuco en TikTok. Síganos. Por ahora comenzamos esta tardecita lluviosa. Nunca fue nieve, ¿ah? ¿Eh? Oye, que la gata Villarrica despertó con nieve, por... Nada que ver. A ver, ¿por qué todo el lacustre? Ah, ¿por qué no mandaron un poquito de nieve para acá? Nada que ver.
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0: Y partimos con la canción oficial del día de ayer del torneo International Superstar Taka Taka 2026. Sí, este himno. Shakira se la estuvo peleando de ser la que interprete el himno, pero no, la descartamos. Ah, no. Nos quedamos con nuestro himno del día de ayer.

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1: Escuchamos a La Temporera con Hechizo y con eso arrancamos esta tardecita del día de hoy conectada para nuestro sur hermoso y precioso y bello y... nuestro hermoso sur de Chile, ¿eh? Desde Los Ángeles hasta la hermosa isla de Chiloé. Vamos a estar reportando ya en minutos, muchachos, para que puedan comentarnos ahí a través de este numerito, ¿eh? Estamos solamente en este numerito por el día de hoy. Por el día de hoy, que no, que se me enreda los números después, chiquillo. No sé cuál realmente hay que marcar. Ese es el número del día sábado, 452-59-2210. ¿No lo anotó? Se lo repito.
0: Más 56-452-59-2210.
1: Ahí estoy conectado. Ahí estoy leyendo y escuchando su mensaje de audios, al menos hasta las 7 de la tarde del día de hoy, porque después yo me voy para la casa y después yo me dedico a atender mis propios pensamientos, pero luego estaremos revisando el WhatsApp, 452-59-2210. Ahora, si usted dice, ay, pero es que yo no alcancé a notar el número, puede ingresar a nuestra cuenta en TikTok, estamos transmitiendo en vivo también por TikTok, @.7temuco, nos sigue ahí en Temuco y listo, estamos. Y ahí nos puede ver, comentar y saludar, por supuesto, porque ya en el próximo bloque tenemos saludos por TikTok. Para que nos pueda dejar por ahí. Mientras, Temuco mostrando un clima, digamos, inentendible, ¿eh? Inentendible. Voy a revisar cómo está el tiempo en otras ciudades. Igual me puede mandar fotitos en un ratito más cuando pasemos lista. 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

0: 489, gracias por acompañarnos. 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Gracias por acompañarnos en este fin de semana .7, ¿eh? Desde Los Ángeles hasta Puerto Montt y Chiloé incluso, ¿eh? ¿Habrá alguna persona de Castro, que alguna persona de Chiloé escuchando hasta ahora, que nos pueda mandar un WhatsAppito a este número?
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0: Vamos revisando los primeros WhatsApp que aterrizaron por acá por las redes.
2: El trabalengua que te pegaste, tío, estando 3 de la tarde con 13.
3: Apareció un Sandy un día sábado. Apareció. Este, al jefe le va a salir, pero más caro, una millonaria.
0: No es mal, hasta el jefe está acá el día de hoy, un sábado muy extraño. El día de hoy acá en la radio, ¿eh? Hasta el jefe está acá en la radio.
3: Sandu, Sandu, ¿qué te pasó? Oye, ¿te castigaron? Oye, ¿te castigó el jefe? Qué raro eso, ¿eh?
0: No, estamos bien, amigo. Sí. La billetera, estamos bien, amigo. Estamos bien, amigo. Recordemos que cada sábado intermedio nos toca a cada locutor acá.
3: No querés que te lleguen un
0: vertiente. Se calman.
4: Buena, Sandu. Buena. Oye, Sandu, ¿sí? ¿Alguna recomendación para comer? Ya tenemos hambre, ya, mira la horita. No me comer nada, hijo, todo el día.
0: ¿Sabe qué? Hágase algo rápido, una recomendación para comer. Me encanta que los editores me pregunten cosas. Una recomendación para comer, hágase unos tacos el día de hoy, amigo. Pesquese unos pollitos, troce los pollitos, cebollita, échale un choclito, échale lechuga, échale palta, un poquito de tomate y le coloca salsita bar y se manda el tremendo taco. Listo, y con eso queda bien el día de hoy. Más encima, con proteína.
4: Hola, Sandu. Oye, hola. ¿A dónde participo para ganarme el tacataca?
0: No, amigo, hay tacataca de regalo. A todo esto, un gran saludo para el amigo de los tacataca que ayer se puso con los tacatacas. Ahí les estaremos contando en redes sociales del gran trabajo que realiza el amigo, ¿eh? Un abrazo para el muchacho de los tacatacas. Grandes canchas que llevó el día de ayer, grandes estadios. Así que gracias.
5: Hola, Sandro, hola. Así escuché yo, sí, que está ahora, Sandu. Aquí bueno. Con la Rosita de hola, Puerto Rosita. Montt con la Rose. Bienvenida. En este momento nuevamente una inmensa lluvia, está muy helado aquí, pero dentro de casita calentita.
0: Ay, ya, qué bueno.
5: Así que ahí te dejo tu saludito, bueno. Igualmente, y que me voy ahora un ratito más al cumpleaños de mi nieta Florencia Barrera, sí. Barrera Espinosa.
0: Mira qué bien.
5: Florencia cumple bellos 12 añitos. Ah. Bueno, lo cumplió el martes y hoy día es la celebración. Así que perfecto. Muchas felicidades para mi nieta. Fantástico. Es un amor.
0: Fantástico.
5: Y todo el cariño para ella de aquí, de su mami, la abuelita Rose. Así fantástico. Que eso, y si le puedes cantar cumpleaños feliz, aquí para grabarle el mensajito. Fantástico. Un abrazo.
0: Le mandamos un gran besito para ella entonces, que tenga un maravilloso fin de semana. Como bien decíamos, fue el martes, pero los cumpleaños de niños se celebran justamente los fines, ¿cierto? Con toda la familia. ¡Cante!

0: está para la pequeñita también, por supuesto, de su Welly Rose. La tía, o sea, la Welly Rose. Un abrazo para usted, queridísima. Gracias por estar con nosotros.
1: Hola, hola Sandu. Hola. Aquí estoy yo escuchando desde la mañana temprano la radio. Oye, ¿sí? En Cunco está nevando, pues mi hijo vive allá y está nevando ahora en este momento. Me mandó unos videos cómo estaba nevando. Qué lata, yo anoche estuve esperando la nieve y no llegó.
0: Nada que ver, yo creo que tú. Estuve esperando la nieve ayer, increíblemente. Todos fuimos niños. Yo compré zanahoria, compré rama, me compré una bufanda roja para poder hacerme unos laughs. Y no nevó, nada que ver, estoy choreado.
2: Hola, buenas tardes, Sandu. Hola. Y por acá, de casita cumpleaños Alcántara, del sector norte de Temuco.
0: ¿Cómo estás?
2: Uy, estamos súper tristes como casita de cumpleaños por el lamentable accidente sí, que hubo hoy acá en el sector.
0: Sí.
2: Lamentable eso. Estamos muy conmovidos y tristes por esta situación de estos dos papitos que fallecieron. Hacer un llamado a todos los conductores de vehículos menores, de vehículos mayores, en general a todos, que podamos tener más precaución al volante, respetar los rojos. Si vemos que está en naranjo, es más bien mejor esperar, porque en un instante pueden ocurrir accidentes como esto que nos dejan un tremendo dolor a todos, porque ese niño, imagínate.

0: de 13 años, uno como mamá de adolescente también que tiene 13 años, es imposible no conmoverse y no sentirse con estos lamentables accidentes. Así que hacer un llamado, reiterar los llamados a todos los conductores que tengan precaución. Las condiciones climáticas no son las mejores, la lluvia, el frío, el suelo, el paradiso, a poner más atención al volante, a las señales y a los semáforos. Así que muchos abrazos y muchas bendiciones para toda la familia de esta pareja que falleció.
1: Sí, lamentable.
0: Muchas bendiciones para todos los puntos 7. Saludos, Andu, que tengas buena tarde.
1: Lamentable, igualmente saludos para usted, queridísima. Gracias por su mensaje, bonito mensaje, sin duda. Lo que es tratar de reflexionar un poco lo que ocurrió, lamentablemente, un accidente que marcó acá la mañana a la ciudad de Temuco. Y que en redes sociales obviamente se han volcado las condolencias para los familiares, evidentemente, de aquella familia. Y hace el llamado, obviamente, para que tengan las precauciones al volante, sobre todo en estos días, ¿eh? De un segundo cambia todo. Un abrazo a la Blanquita, igual le mando un gran besito gigante también, que está escuchando la radio. Gracias por estar acá a esta hora de la mañana. O sea, estará la mañana acostumbrada a la mañana, a esta hora de la tarde. 3 de la tarde con 31. Avanza la jornada acá en este día sábado.
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0: me invita los sábados, ¿viste? Yo quería estar tranquilo en la casa un sábado. Escuchamos a Safrido, señores, a esta hora de la tarde. Con el Playa Live, hoy se nos estaba quemando el estudio en TikTok, ¿eh? Vamos a tocar ahí la caberita. Ah, sigue los rayos. Ya estamos de regreso a esta hora de la tarde, cuando son exactamente las 3 de la tarde con 41 minutos, nuestros amigos en TikTok ahí. Gozando de lo lindo, ¿eh? Gozando de lo lindo. Ya me voy a ir al WhatsApp, queremos reportar a nuestros amigos de qué ciudad nos escucha a esta hora de la tarde, ¿cierto? De qué ciudad está conectado. En @.7temuco en TikTok, como también a través de nuestras señales FM en diferentes ciudades que estamos a esta hora, ¿cierto? 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Además, a esa informa que por trabajos de ampliación y mejoramiento en la ciudad de Valdivia, deberá suspender el suministro este próximo martes 11 de agosto entre las 10 de la mañana y las 16:30 horas en los sectores Los Molinos, San Ignacio, Loncoyén, Punta Brava, Centenilla, Calfuco, Playa Rosada, Palomar Alto y Cutipay Alto. Saesa solicita tomar las precauciones necesarias para así disminuir los efectos que esta suspensión de suministro pudiese ocasionar. Tome nota ahí nuestros amigos también que nos acompañan en Valdivia, sintonizando en este modo invierno .7.
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0: 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Ya, vamos avanzando.
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0: Maestro, usted maestro, ¿nos vamos con TikTok o nos vamos con el WhatsApp? ¿TikTok o WhatsApp? Es que son dos comunidades totalmente extrapoladas. Son dos comunidades totalmente extrapoladas. Tenemos a la comunidad de TikTok que está literalmente lista para comenzar a hacer ejercicio. Igual, están pidiendo más música electrónica. Y por otro lado también tenemos a nuestros amigos en WhatsApp que nos escriben desde muchas partes de Chile hasta ahora de la tarde, ¿cierto? Claro, están conectados en muchas partes. Usted me dice, vamos al WhatsApp. Vamos al WhatsApp 45-259-2210. ¿De qué parte nos escuchas a esta hora?
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0: Reporta tu ciudad, reporta tu sector, reporta tu villa, reporta tu barrio. Donde quiera que estés a esta hora, repórtanos. ¿Dónde nos escuchas a esta hora de la tarde? 45-259-2210. ¿Qué sector o qué comuna o qué ciudad va a ganar el día de hoy? A ver.
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0: Reportando ciudades hasta hora de la tarde. ¡Halo!
3: Hola, hola. ¿Cómo están?
0: Hola.
3: Estamos escuchando la radio .7 con Claudita acá en Osorno.
0: De Osorno, mira, de Osorno. Punto para Osorno. Punto para Osorno. Punto para Osorno. ¡Gol de Osorno! Osorno, ¿de dónde?
4: Buenas tardes, buenas tardes. Ah, el programa está grabado.
0: No,
4: a esta hora de la mañana.
0: No, amigo. Estamos en vivo, amigo. Si usted puede verlo a través de TikTok, igual. Estamos totalmente en vivo con un sol bastante extraño en Temuco hoy día. Nosotros queremos nieve. Temuco, entiende, queremos nieve. No queremos sol, queremos nieve. Hola.
5: Hola, amigo Sandu. Yo de acá de la ciudad de Los Ángeles, amigo. Que tengo un excelente. Ahí le mandé una fotito. ¿Cómo está el día acá en la ciudad de Los Ángeles?
0: Está bonito el día de Los Ángeles.
5: Un saludo a todos los puntos 7 y aquí vamos a estar en sintonía, pues amigo.
0: Ya, hay un amigo, un
5: taco enorme acá en la ciudad.

0: Ángeles por la calle Mendoza, amigo. Eso.
1: Atento, atento, central, atento. Atento, central, atento. ¿De qué parte nos escuchas hasta ahora? Reporta tu ciudad. Punto para Los Ángeles.
2: Saludos, pico de la mesa 4.
1: No, amigo, si no estoy atendiendo hoy día más rato en la noche, hoy día es club de solteros, ¿ah? Hoy día noche de solteros en Club Bosa.
3: Disco Inferno.
1: Disco Inferno. Gran Disco Inferno. Por acá, saludos, chiquillos. Aquí estamos reportando. ¿De dónde, amigo?
4: Reportando

0: en Valparaíso. Saludos.
1: Santo. Hola. De Pedro Valdivia.
0: De Pedro.
1: 18.
0: Por el momento tenemos punto para Osorno, tenemos punto para Temuco, tenemos punto para Los Ángeles a esta hora de la tarde. Por acá para Pedro Valdivia, Temuco, así que bien, hola.
2: Acá metido dentro San Antonio, que es Temuco, trabajando la cuestión colectiva.
0: Punto para Temuco.
3: Me faltó decir que Padre Las Casas.
0: Punto para Padre Las Casas.
4: Hola, Santu, desde La Branza. Santu, aprovecho. El lago Comenius está activo nuevamente.
0: Lago Comenius, sí. Preparen los yates porque hoy día hay una tarde de sol para pasear por el lago Comenius. Hoy día los que van a estar saliendo algunos kayak, hoy día unos kayak recreativos en el lago Comenius, por si acaso, ahí a la altura de Camino a la Branza. ¡Halo!
5: Sector Pueblo Nuevo, Sandu. Oye, Sandu, voy aquí en la micro 7 igual, ¿ya? Que va para ese sector,
0: ¿ya?
5: Y te va escuchando el conductor punto 7.
0: Bravo amigo. ¿Dónde nos escucha hasta ahora?
6: Hola, viejo, Sandu, de aquí, desde la lluviosa y granizosa ciudad de Valdivia.
0: Está
6: como gusto, llueve, sale el sol, granizo y mucho frío. Saludos desde Valdivia, amigo, que estén bien, buena tarde.
0: Qué lindo, mi hermosa ciudad de Valdivia, un abrazo.
7: Desde Cajón City, saludos.
0: Punto para Cajón.
8: Hola, buenas tardes, ¿cómo estamos? Radio Taxi, punto 7, necesito un móvil, por favor.
0: No sé.
8: Acá en el Cajón del Maipo, al nombre del chino. ¿Cómo estamos, Sandu?
0: Saludos.
8: Saludos desde la hermosa ciudad de Valdivia, o sea, está lloviendo a cántaro acá en Valdivia, y con frío. Así que me tomaría un cafecito con malicia, pero no puedo porque ando trabajando en el colegio. Así que saludos.
0: Punto para Valdivia, ojo con Valdivia.
9: Estando aquí trabajando en la línea 3 de Temuco.
0: Temuco, punto para Temuco a esta hora de la tarde. Los sábados están entretenidos los sábados,
10: ¿eh? Soy en 7, ¿y tú?
0: ¿De dónde?
10: Un saludo de Padre Las Casas.
0: Punto para Padre Las Casas, lleva 3 goles Padre Las Casas. ¡Aló!
11: Hola, ¿qué tal? Sandu.
0: Hola, ¿dónde?
11: Desde Los Ángeles, presente por acá. De camino para la casita, ya terminando la chamba.
0: Bacán, saludo. Punto para Los Ángeles. Paulina, ¿de dónde?
12: Saludo de Los Ángeles, aquí en casita, descansando en la compañía de la Punto 7. Estén bien, bendiciones.
0: 4 puntos para Los Ángeles, 4 puntos para Padre Las Casas, 2 puntos para Valdivia, 3 puntos para Temuco, 1 punto para Osorno. ¿Dónde está Puerto Montt hasta ahora? ¡Aló!
13: Hola, Punto 7, acá desde Villarrica con mis dos parvularias. Saludos, sin vergüenza.
0: Mira, saludos, mira, de Villarrica, maravilloso, amigo, de verdad. Yo en la mañana vi unos videos de nieve en Villarrica, qué envidia. ¿Dónde hasta ahora, amiga?
14: La distancia estuvo cruel. La mamá soltera con el papá ausente, no va a llegar. Creo que el árbitro también es papá ausente.
0: No entendí nada, pero...
15: Hola, buenas tardes, Temuco. Un saludo de aquí, desde la ciudad de las Cuatro Colinas, región de Los Lagos. Soy un chiquitú.
0: Señores y señores, comienzan a aparecer por fin.
16: Hola, Sandu, amigo aquí, Carolina, Uberiando con Temuco.
0: Vamos a la última vuelta. Hola.
17: Saludos de Lautaro, Sandu.
0: Punto para Lautaro. Punto para Lautaro, mira.
18: Aquí estamos bajo el hielo del sur de Chile.
0: ¿En qué parte, amigo?
18: Se cae el cielo, chiquilino. Valdivia. Presente.
0: Ojo con Valdivia, lleva 4 puntos Valdivia.
19: Hola, Sandu, saludos desde Cajón, hace mucho frío.
0: Cajón no se queda atrás, ya lleva 2 puntos, ¿ah? ¿Eh? 2 puntos Cajón.
5: Buena,
0: Sandu. Bueno, Sanguito, ¿eh?
5: Estoy en sector Coyahue, Padre Las Casas. Como que
0: amigo, parece que está nevando en su... Vamos, los últimos dos audios. Últimos dos. 45-2-59-22-10. ¡Aló!
8: Saludos de Los Ángeles. Fieles a la Punto 7 a lo largo nacional. Fieles.
0: 5 puntos Los Ángeles. 5 puntos.
9: Sandu, buenas tardes. Aquí de Cajón City. Saludos.
0: Ojo que Cajón empató con Temuco. Jefe, estaríamos colocando semáforo y una radio ya. Vamos con el último.
2: Saludos desde Cajón.
0: ¡Oh, no! Empató Cajón, empató con Valdivia. 4-4 el marcador entre cajoninos y valdivianos. Vamos a ver quién define a continuación el último. A ver, ¿será de Cajón o será de Valdivia? ¿Aló?
7: Saludos, Sandu. Aquí camino a Carahue con Kevin.
0: Tenemos que desempatar esto. ¿Cajón o Valdivia? Camisetese. Si usted es de Temuco, Cajón. Si usted es de Osorno, Valdivia. Ah, no, se llama mal.

0: leas mal.
1: Hola Sandu, saludos desde Labranza.
0: Labranza, ojo que Labranza sumó otro punto más. Vamos al último, vamos. Temuco, o sea, perdón, Cajón o Valdivia. A ver, aló.
2: Saluditos, saluditos de Cajón, Cajón, Cajón City.
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0: Ya voy a hablar al tiro con el alcalde ahí de Vilcún, sería, ¿no? Claro, para que coloquen semáforo en Cajón, yo creo. Aguante Cajón. Pero no dijo si era el de acá o del Maipo.

0: escuchamos a Karol G con el Si Antes Te Hubiera Conocido. 3 de la tarde con 56 minutos. Vamos a revisar los WhatsApp pendientes ahí, ¿eh? Fuera de concurso ya, porque si los de cajones están cobrándome premio acá en el WhatsApp ya. Pensando ya, pues el momento que seamos reconocidos como un lugar, ¿cierto? Increíblemente la cantidad de gente que nos escucha en cajón es tremendamente buena. Pero igual estamos esperando a alguien de Chiloé de repente, ¿eh? Que nos escuche en Castro, que pueda reportarse a través del 452-592210 y ojalá con una fotito. No de usted, ¿eh? No, estamos viendo fotos personales, estamos viendo fotos del ambiente, ¿cierto? De lo hermoso que es Chiloé. Qué ganas tengo de ir a Chiloé, qué ganas tengo de ir. Lo que no tengo es tiempo. Un gran abrazo para los amigos en Chiloé. Ojalá se reporte alguno durante la jornada con alguna fotito. WhatsApp pendientes, en el próximo bloque vamos a estar revisando Noticia Viral. Tenemos el bloque de nuestros amigos en TikTok igual para que puedan comentar saludos. Eso en el próximo bloque también. Y hoy también tenemos ¿Cómo se dice en chileno? Una de las secciones que viene cada 2 meses, 3 meses más o menos, porque sabemos a lo que nos exponemos. Y una carta de amonestación, pero por ahora no nos ha llegado ninguna, así que creo que podemos hacer una edición más del ¿Cómo se dice en chileno? ¿Quiénes quedaron pendientes por acá? Mira, uy, la fotito que mandaron acá. Uy, qué bonito, a ver.
1: Chol, cerca de Chol, Santo. Oh, estoy con mi hija acá.
0: Qué bonito.
1: Yo soy en 7 y tú, entre Chol y Fundo el Carmen.
0: Oiga, amigo, qué bendición. Mira, el amigo tiene una vista privilegiada, ¿no? Con I, no con E. Privilegiada, ¿cierto? Del sur de Chile, qué maravilla. Literalmente yo veo la imagen y escucho la música de Colum de fondo. Increíble, muy bonito, muy bonito. ¿Qué más quedó pendiente por acá?
2: Saludos desde Temuco, Funda Carmen, la Villa Las Industrias, pero al día.
0: Las Industrias.
3: Hola, Sandu. Empanada Maquehue, presente de Padre Las Casas.
0: Mira, de Padre Las Casas, igual estuvieron casi nuestro amigo padre. ¿La Isi igual de dónde?
4: Hola, de acá de Los Ángeles.
0: De Los Ángeles, un besito, Isi. Gracias por estar acá también. ¿Qué más quedó pendiente ahí de salir al aire? Porque el auditorio igual se esmeran, ¿cachai? Igual, si yo fuera auditor, me gustaría que mi WhatsApp saliera al aire, pues entonces. Entonces, eso yo no lo hago, ¿cierto? Yo no dejo a mis auditores fuera del aire. ¿Aló?
5: Hola, Sandu, sí. De Padre Las Casas, escuchando la punto 7.
0: Estuvo a punto, Padre Las Casas, igual, estuvo a punto.
3: Hola, Sandu, para Temuco.
0: Temuco, sorprendió el día Temuco. Levántate, Temuco.
6: Hola, Sansu, desde Valdivia, hasta de Magusa.
0: Sí. Un abrazo. Ya quedé como Samsung ahora, ya. Increíble.
7: Hola, Sandu Morenazo de la Punto 7, aquí. Hola. Reportándome del fondo del camión, en el trabajo.
0: ¿De fondo?
7: Fielmente escuchándolos. Fantástico. Saludos, fantástico, señor 7.
6: De acá de Temuco, Sandu. Mira, los digüeñes con este sol. Ah.
0: Aparecieron todos los de Temuco ahora.
7: Hola, Sandu. Hola. De acá de Temuco, trabajando. Saludos.
0: Hola,
8: Punto 7. Acá transitando por Plaza Las Banderas, San Martín, con usted de Temuco. Chao.
9: Hola, Sandu, de acá desde Temuco, Serpento Aldea.
0: Mire qué bonito.
8: Reportándonos del sector Millaray, sector Poniente, porque somos un 7 y tú.
10: Hola, ¿qué tal, Sandu?
0: Hola.
10: ¿Cómo estamos?
0: Bien,
10: amigo. Acá de Los Ángeles también, escuchándote.
0: De Los Ángeles,
10: ahora hay un bonito sol, pero de noche estuvo granizando acá en Los Ángeles. Chula. No sé si se dieron cuenta los angelinos.
3: ¡Fua!
7: Hola, Sandu, y desde Temuco.
0: Temuco, bien. Temuco, mira, a ver, aparecieron varios temuquenses ahora, pero estamos esperando a alguien de Chiloé.
11: Hola, Sandu, aquí un saludo para el Ricardo y el Agustín, que van a Scout.
0: Usted amigo de... un abrazo igual. ¿Usted amigo de Chiloé o no?
12: Hola, Santu. ¿De saludos desde Valdivia.
0: De Valdivia. Un abrazo, amigo, a nuestros amigos en Valdivia, mi tierra hermosa natal.
13: Santu, un saludo desde Chiloé. Aquí, desde Antofagasta. No, de Antofagasta. No. Escuchamos, Santu.
0: Tampoco. ¿Usted será de Chiloé de casualidad?
14: Saludos de Valdivia, Valdilluvia.
0: Tampoco. Un abrazo a Valdivia también. Hay harta gente en Valdivia, igual. A ver si por acá... yo creo que aquí está. Yo creo que aquí está un chilote. Amigo, ¿usted de Chiloé?
15: Nos queda harta comida todavía.
0: No, el de arriba.
15: Lo estamos pasando malito acá arriba.
0: Chuta, a ver, el de arriba, el mensaje de arriba ese.
15: Hola, acá el refugio Antillanca con las dos chiquillas. Saludos.
0: De Antillanca dice por acá.

0: usted, amigo, será de Chiloé de casualidad? ¿Queremos llegar con alguien de Chiloé?
1: Oye, Sandu, ¿sí? Ya te fuiste por dentro con los premios.
0: No, amigo.
1: Siempre lo mismo.
0: No, amigo, ¿usted, amigo, es de Chiloé?
1: Cajón, se ha ganado un semáforo.
0: Tampoco. ¿Usted, amigo, es de Chiloé?
2: Hola, Sandu, aquí saludos desde Chiloé.
0: ¡No! No, amiga, no, no le creo. No le creo. Mande foto, a ver. Mande foto, ¿eh? Yo no le creo. No le creo. ¿Usted, amigo, es de Chiloé de casualidad?
3: De Temuco, Temuco, no, Temuco. No, Temuco.
0: Permiso, para afuera, pero... Fuera. ¿Usted, amigo, de casualidad, será de Chiloé? A ver.
4: Hola, 1.7 de acá, de Peñaflor, Peñaflor, Santiago.
0: ¡Santiago! Pero no, estamos buscando de Chiloé, de Chiloé. ¿Usted, amigo, será de Chiloé?
5: Tienen que compartir la foto, Sandro. Tienen que compartir la foto.
0: Nadie le crea. Nadie le cree a la amiga, nadie le creyó. ¿Usted será de Chiloé de casualidad?
6: Hola, mi chico. ¿Hola? Aquí de los palafitos de San Antonio.
0: No, amigo, no, los chilotes así, pues, güey. ¿Usted, amigo, será de casualidad de Chiloé?
7: China.
0: Mira, desde China. Desde China, mira, por favor, repitamos el saludo de China. Mira, desde China. Desde China, qué lindo. ¿Usted, amigo, es de Chiloé?
8: Está la ubicación de Chiloé. La ubicación.
0: Claro, con ubicación en acá. Con uno. Los auditores. Con ubicación, soy que nadie crea. Vamos, queremos llegar a Chiloé, vamos.
9: Mira, desde China. Oye, ese. El chilote es peruano, pe.
0: ¿Usted es de Chiloé?
2: Sandu, mejor de Chiloé no, de Perú, mira. Ah, ya,
0: mira, de Tacna. De Tacna, mira, de Tacna no se escucha. Ya, aquí yo creo que está. ¿Usted, amigo, es de Chiloé?
10: Aquí de la calle Chiloé, Temuco.
0: No, pues, amigo, no. No, por acá los nacidos en Chiloé, no, pues yo quiero una persona que esté escuchando en Chiloé. Pues. ¿Cómo no va a haber nadie escuchando en Chiloé? Aquí tenemos la señal de Puerto Montt allá. ¿Aló?
2: Hola, Sandu, aquí de la Villa Chiloé, en Lautaro.
0: No, amiga, tampoco, amiga, no. Estoy buscando a una persona en la isla grande de Chiloé. Aquí sí, ahora sí. Aquí está. Vaya, igual está aquí nomás la búsqueda, imposible, ¿eh?
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0: No me quedó claro, ¿dónde era, amigo?

0: Sí, ya sé que estás entretenido. Vamos y volvemos aquí en la Radio.7. 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
5: Comenzamos con la revisión de noticias. Marcamos las 4 de la tarde con 7 minutos. Tras 25 días despejado el lado chileno por fin del paso de los Libertadores, resta el argentino para su reapertura. A la espera del despeje de nieve del lado argentino se encuentran las autoridades chilenas para reabrir el paso fronterizo Los Libertadores, ubicado en la comuna de Los Andes, que este sábado 8 de agosto cumple 25 días desde su cierre el pasado 14 de julio. Según las expectativas, el principal complejo fronterizo del país podría ser reabierto durante la próxima semana. Eso sí, según detallaron el delegado presidencial regional Manuel Millones, todo dependerá de las gestiones de las autoridades argentinas.
6: Estamos esperando ahora, en este caso, que los argentinos, los hermanos argentinos, hagan lo suyo y logremos despejar el lado argentino para aperturar el túnel y permitir el paso de carga hacia y desde Argentina. Se estima que hay 1.700 camiones en los aparcaderos de Argentina para transitar carga a Chile y también hay una cantidad no menor de camiones chilenos.
5: Un video revela cómo se originó el accidente entre José Antonio Neme y un motociclista en Las Condes. Video de cámara de seguridad que tuvo acceso a los medios de comunicación durante la jornada muestra en parte cómo se originó el accidente de tránsito que involucró al periodista José Antonio Neme y un motociclista en la comuna de Las Condes. Lo anterior, mientras el rostro de Mega se desplazaba por Alonso de Córdoba en dirección al sur, mientras que el conductor de la motocicleta lo hacía desde calle Los Militares de Oriente a Poniente. Hablando del registro como tal, y a la izquierda se logra apreciar varios vehículos detenidos, entre ellos el dirigido por el conductor. En un momento a velocidad moderada y en sentido contrario, aparece la luz de la motocicleta que resultó impactada. Esto ayuda a dilucidar en parte la dinámica del accidente, ya que se logra apreciar que el vehículo rojo en el que se desplazaba el conductor del matinal estaba detenido, pero lo que hacía falta por dilucidar era si Neme habría puesto en marcha su vehículo con luz roja. Por otra parte, y según el mismo video, el motociclista no será responsable, algo que debe determinar la justicia. Una trágica noticia que enluta a Temuco, ya que fallecidos en accidente eran padre del futbolista Yerko Águila, jugador desconvocado incluso de un club. Esta mañana un furgón chocó con un bus que transportaba juveniles de Deportes Temuco en un partido a Concepción, dejando dos fallecidos que más tarde fueron identificados como los padres de Yerko Águila, actual jugador de San Marcos de Arica. Víctor Águila, otrora defensor de clubes como Deportes Temuco y Rangers de Talca, falleció junto a su esposa producto del accidente. El hijo de 13 años, ambos que también iban en el vehículo, se encuentra estable. La información fue confirmada en algunos medios de comunicaciones y posteriormente por el Sindicato de Futbolistas Profesionales, quien se sumó a las condolencias. Además, se investigan desaparición de 8 gatos dados en adopción de la misma persona en Valdivia.

0: Denuncian un presunto caso de maltrato animal ante la PDI luego de que al menos 8 gatos fueron dados en adopción y desaparecieran sin motivo aparente, todos bajo el cuidado de la misma persona en la ciudad de Valdivia. Según los antecedentes reunidos por las denunciantes, los animales eran entregados en adopción y desaparecían 2 o 3 días después de llegar a su nuevo hogar. Las afectadas señalan que al consultar por el paradero de aquellos animales recibían distintas explicaciones, entre ellas que los animales se habrían escapado, enfermado o simplemente entregados a otras personas. Pamela es una de las denunciantes y relató que un 30 de junio una gatita en adopción con seguimiento y me entero un 14 de julio que estaban desaparecidos.
1: Empezamos a aparecer varias donantes, la cual yo el 30 de junio doy una gatita en adopción, pero con seguimiento, antes de dar una adopción definitiva. Martes 14 de julio yo me entero de desaparecía gatos anteriores. Ya llevaba como 7 gatos desaparecidos.
0: La Brigada Investigadora de Delitos del Medio Ambiente de la PDI, que confirmó la recepción de una denuncia y posteriormente se sumaron otros casos a la misma causa, ya fue informada al Ministerio Público, estando a la espera de que se instruya diligencias para el desarrollo de esta indagatoria. Hasta aquí el boletín actualizado a la hora, 4 de la tarde marcamos con 12 minutos, a las 18 horas más noticias.
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0: Lo marco. Escuchamos a Maná con Labios Compartidos. 16:16.
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0: 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Además, AESA informa que por trabajo de ampliación y mejoramiento de sus redes, deberá suspender el suministro eléctrico este próximo lunes 10 de agosto, entre las 10 de la mañana hasta las 16:30 horas, en el sector San Ignacio y Cutipay Alto. AESA solicita tomar las precauciones necesarias para disminuir los efectos que esta suspensión de electricidad pudiese ocasionar. Así que, atención a nuestros amigos de la costa valdiviana, porque van a haber algunos trabajos ahí de mantenimiento y posterior reposición. ¡Ya! Me voy al TikTok. Si usted nos sigue o si usted no nos sigue, vaya de inmediato en @.7demuco. Vaya, búsquelo en el TikTok ahí, @.7demuco. Búsquenos porque... es el solo saludos en TikTok, @.7demuco. Sigan.

solo saludos a través de @.ceretemoco. Escríbanos un saludo ahora. Voy a revisar todos los saluditos que tengamos pendientes hacia arriba. Déjeme subir un poquito acá. Aquí está. Y saludos, por favor, chiquillos. Ahí están hablando la Maca con la Fer. Aquí está, mire, yo soy de Chiloé, pero vivo en Padre Las Casas, chiquilla. Tiene que ser de Chiloé. No nos vamos a rendir. Saludos a la Blanquis también. Saludos al Rubén también, que nos comenta en @.ceretemoco. Usted ya nos comentó, todavía no. Entonces, ¿qué está esperando? Voy a comentar porque yo estoy leyendo los comentarios ahí. Saludamos igual al top 5 de TikTok, que en este caso está a cargo del Chris en el puesto número 5. En el puesto número 4 está la Jessie. En el puesto número 3, Alexis. Baja de casilla, Alexis. ¿Eh? Bajó de casilla. Está en el puesto número 3, Alexis. En el puesto número 2 se encuentra Fernanda. Y la Carla recupera su trono en el puesto número 1. Por acá, saludos. ¿Qué más tengo en los comentarios? Saludos a la Yoko. Mira, saludos a la Yoko que está conectada. Dice, hola. Saludos, hola. Levanta la manita. Saludos para la Yoko, igual está saludando por esos lados. A la Vero, igual un abrazo grandote. Al Fernando, al Rubén también, que está dejando sus mensajitos. Alexis dice por acá, saludos. A Andresito dice por estos lados, un abrazo. ¿Mañana está el Andrés? Sí, mañana domingo está el Andrés. Por acá, saludos. ¿Cómo están, amigazo? Un abrazo de nuevo Imperial, nos comenta la Carito Roa. Más abajo tengo por estos lados. Oye, han dejado harto mensajitos. Deme un segundito, déjeme llegar hasta acá. Aquí está. María José, ¿tenía uno de Chiloé por acá? Dice el Nico, yo estoy esperando a la

0: Nieve, ¿eh? Está esperando la nieve el amigo. Saludos al Jesse, dice a mis hijos que los amo. Jennifer Ojea también nos comenta. @.7temuco. Vaya que estamos ahí en el TikTok, TikTok. Primera vez que estoy en el 1, todo porque el Edu no está, efectivamente. Ahí volvió el Edu, ¿viste? Llegó el Edu, se conectó y llegó al 1, ¿ah? Listo, le hizo cortita al Edu. Marti, saludos a mi marido Daniel Carrasco y a mi hijo Adiel. Saludos por ahí, a la María José igual. Mira, desde Chiloé. ¡No! Mira, estoy escuchando por la radio, pero me da pena hablar. Pero amiga, mándenos un audio desde allá, po. Mándenos un audio y una foto. Saludos. Por acá Alexis dice, buenas, saludos Sandu, por esos lados, bacán. Tenía por ir al Sergio Ver, igual lo veo, ¿no? De pasadita creo que lo vi. A ver. Por ahí le ve, creo. Por ahí, saludos a... Ahí está el Sergio Vera. Saludos, mira, a mi chonchito. Por acá, un abrazo, amigo. Un abrazo al Sergio. Por acá, a la Ingrid Maquita. Saludos. Nico, soy mujer. ¡Ah! Perdón. Perdón, amiga. Pero es que dice Nico Ops. Saludos, Nico. Basta. Saludos, Sandu. ¿Cuándo es la inauguración del fan club? Hoy día hay fiesta de solteros. Alexis Huencho, saludos a mi mamá y mi papá que vamos camino al campo. Desde Villa Lelbún también los escuchamos y los vemos, nos comenta la Marti. Por acá, saludos, mi Sandu. Un abrazo al Sergio, al Sergito Rodríguez. Sergito Vera. Saludos a la Marlin también que se está conectando y a todos los que están dejando su mensaje a través de @.7temuco. Déjenos su like, su comentario, comparte y no se olvide. Tap, tap, tap, tap, tap.
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0: Avanza la tarde y nos quedamos con él.

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1: Ya estamos de regreso, son exactamente las 37 minutos pasan de las 4 de la tarde, digo. 37 pasan de las 4 de la tarde, 4:37, ahora 4:38. Acá me va a cambiar el minutero. 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Qué bonito, qué bonito. Un abrazo grande a nuestros amigos en Valdivia. ¿Ya que no vienes? Sí, tengo dos encargos acá. Dos encargos y de ahí pueden salir más. Así que vamos a aprovechar al tío de como se dice, rematar todos los saludos. Todos los saludos. Pero antes quiero mandar un saludito. Dice, hola Don Sandro, sabe que nosotros somos nuevos acá en la radio. Somos nuevos, mi hijo le adora. Te le adora, dice, te le adora. Un abrazo. Tiene 7 años, se ríe mucho contigo y también con Julián. Te está viendo en este momento. Ah, estaba viendo por TikTok. Mira qué bonito, se nos cayó recién la transmisión. Perdón, tío. Se nos acaba de caer la transmisión hace poquito. Saludos, se le puede enviar un saludo. Se llama Sebastián Martínez. Ya, pues saludos al Cevita. Gracias, Cevita. Eres sin duda un 7.
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1: Ya, me voy a los saludos de cumpleaños porque tenemos hartos saludos de cumpleaños el día de hoy. Todos los que lograron transferir el dinero, o sea, perdón, los que lograron enviar el saludo, ¿cierto? Sí, los que están atrasados en el pago, que manden luego la plata. Claro, porque hoy día queremos saludar a todos los que están de cumpleaños. ¿Usted está de cumpleaños o conoce a alguien que esté de cumpleaños? Aprovecha ahora porque lo vamos a saludar a todos.
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1: Ya,

Partamos por el primero, a ver. No, la cortina de cumpleaños, la de abajo. Solamente de cumpleaños al día de hoy, solamente cumpleaños. La que está aquí, esa misma, ya, ahí está. Solo saludos de cumpleaños. Partimos con el primero por acá. Quiero mandar un gran saludo y este también me sumo de forma personal también para el tío Juan Carlos. Está de cumpleaños, tío Juan Carlos. Está celebrando con su familia ahí, con el Carlito, con todo ahí. Un abrazo para el papito del Carlito que está de cumpleaños. Un abrazo, ¿eh? Felicidades. El Carlos pagó solamente 30 segundos de saludo, así que. Ahí está. Y viene con canción incluida, ¿eh? Ahí está.

0: calo transfiere.
1: Ya, por acá tengo otro saludito también para mi papá, don Sandro. Él cumple 72 años. Le envío un gran saludito también, Blanquita, a Luis Bizama, que hoy también está de cumpleaños, 72 años. Una criaturita. Un saludito al tío Luchito. Un abrazo. 72 años de parte de su hija también. Y le cantamos también. ¡Oh, oh, oh!

Luis. ¿Alguien más? ¿Sí, digo más? Tenemos más cumpleaños. Acá tengo otro cumpleaños, ¿verdad? Vamos con otro. Saludos, don Sando, por favor. ¿Pueden saludar a Mateo, que hoy está cumpliendo 11 añitos? ¡Ya! ¡Canté!

0: sigue siendo Mateo.
1: ¿Usted está de cumpleaños también?
2: Sandu, ¿sí? Mira, quería que me mandaran un saludo, que estoy de cumpleaños, por ¿también? Favor, me gustaría que me celebráis tú. Ajá. Estoy de cumpleaños el 6 de diciembre.
1: Ah, no, bueno, amigo, 6 de diciembre, falta caleta todavía. No, solamente saludos del día de hoy nomás, amigos, solamente saludos del día de hoy. ¿Alguien más de cumpleaños por acá? Acá tengo tu cumpleañero, a ver.
3: Hola, buenas tardes.
1: Hola, buenas tardes, amigo.
3: Yo de acá de la ciudad de Los Ángeles, ¿también? Amigo, reportándome.
1: ¿Está de cumpleaños?
3: Acá cayó una granizada, amigo.
1: ¿Ah, no es?
3: Y cayó una nueva, no, pero así no, de una. Y ahora está...
1: ¿Sí? ¿De cumpleaños?
3: Ahí, se volvió una clara nuevamente. Así que eso fue, amigo.
1: ¿Ya salió cumpleaños?
3: Pero mucho, mucho granito.
1: Ya, perfecto. No, entonces no es salió de cumpleaños. ¿Usted está de cumpleaños?
4: El clima está harto, raro, porque no. Sale el sol, cae granizo, cae lluvia, sale el arco iris.
1: No, no es de cumpleaños.
4: Vuelve a llover, vuelve a salir el sol, hace frío, ya, da calor con el sol.
1: Ajá, sí. Ya, cambiante clima.
4: Qué terrible.
1: Ya, un abrazo. No hay como conformar. Igual no hay como conformarnos, porque estamos en verano, hay mucho sol, que hace mucho calor. Estamos en invierno, que llueve mucho. Ahora está entre sol y lluvia, es que parece que hay mucha lluvia y mucho sol. ¿Cómo no? Como nada más acuerdo. ¿Cómo podemos llegar a un consenso? ¿Qué le gusta a la gente? ¿Le gusta el día nublado? ¿Qué le gusta? Como que hay mucho viento. No hay como ponernos de acuerdo. Ya, ¿alguien más de cumpleaños? ¿Nadie más? A la cuenta de uno, a la cuenta de dos, a la cuenta de... Ah, acá apareció otro mensaje de audio. Aquí. Este sí tiene que ser de cumpleaños. Amigo, ¿usted está de cumpleaños?
5: Sandu, después de esta granizada se viene la nieve. Atenti, atenti.
1: No, no es de cumpleaños.
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0: para que usted pueda respondernos como siempre a través del WhatsApp al 45 259 2210. Más adelante, ¿qué estás haciendo hasta ahora de la tarde? También, claro, con foto y video, y sumado también a el 2 de una, que hoy tenemos 2 de una posterior a las noticias, boletín informativo y 2 de una, también 3 canciones para que podamos rescatar y votar por un temazo. Así se pasa la tarde, se pasa la jornada, así se pasa participando y comentando a través de el WhatsApp de Punto 7, TikTok, ahí nos comentan también, por supuesto. Don Sandu, ¿puede mandar un solito acá, un mensajito? Dice, acá dice mi hijo, ¿quiere escucharse, por favor, para ver si dejas un mañito un rato? A ver, el WhatsApp de acá arriba, ¿no? ¿El de aquí, ese?
1: Hola, Radio Punto 7.
0: Hola.
1: ¿Qué macho? Estamos en el campo con mi mami.
0: Hola, mami, ya.
1: ¿Cuál hora va a nevar?
0: ¿Cuándo va a nevar? No va a negar.
1: Me llamo Joaquín.
0: Sí, pues se llama Joaquín. Joaquín pregunta, ¿cuándo va a nevar? Es una buena pregunta, Joaquín. Nosotros estamos aquí literalmente a punto de ponernos a secar ropa afuera ya, porque hay un tremendo sol acá en Temuco, nada que ver. Yo siento, realmente siento mucha envidia. Mucha envidia cómo la gente puede disfrutar de la nieve. Mientras que acá nos comparten fotografías, igual ahí nuestro amigo de Los Ángeles, parece que cayó una granizada bastante grande por acá, pero de nieve absolutamente nada tampoco. Nada por ahí. ¿Quién quedó por acá? Samuel, amigo Samuel, ¿qué pasó?
2: Desde Viña, de Uno Norte, al Olivar.
0: Ahí estamos, saluditos a todos los que están conectados en todo el sur del país. Usted deje su mensaje, nomás se suma con nosotros acá en Punto 7 y StarCan.

4:51 minutos. Ya estamos de regreso. En este caso vamos avanzando con estos últimos minutos de este bloque. En el próximo bloque estamos con noticias. Tenemos noticia viral que viene incluida con una pregunta.

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0: estoy tirando contratado a trabajar el día sábado.
1: Sí, temazo, señores. Marcado también el Lady Marmalade de Christina Aguilera junto a Pink, Maya. Temazo, temazo. Y Lit Kim, que escuchamos hasta ahora. Temazo, temazo. 5 de la tarde con 6 minutos. Sí, estoy a punto de desnudarme, pero recordé que esto es una radio y bueno, estamos de regreso y teníamos algunos mensajitos, algunos videos por acá. Ya voy a estar preguntándole qué estás haciendo a esta hora de la tarde, pero nos llegan algunos videitos acá. ¿De qué ese video? ¡Ah, la que ve! La Fredna hace alusión, ¿cierto? Por acá hace alusión y muestra de manera orgullosa. Orgullosa. Dice Blasando aquí disfrutando de Cherquenco con la familia. Está nevando, dice acá está nevando, qué bonito. Y llegamos a Vilcún, tremendo sol. Claro, pero mandó un video anterior, mira, claro, llegó a Vilcún. Oiga, que está bonito para eso. Oiga, que está bonito para los lados, cacho. Hello, Cherquenco, mira, pura nieve por esos lados, qué bonito, qué bonito.
2: Hola, Sandú, hola. Buenas tardes.
1: Hola, ¿qué tal?
2: Oye, ¿sí? ¿Algún locutor tendrá algún dato de pellet?
1: Yo no,
2: ¿dónde
1: encontrar no,
2: pellet que está todo agotado por todos lados?
1: ¿Pero en qué? ¿De qué ciudad?
2: Estoy en 7.
1: Amigo, cuénteme, amiga, cuénteme de qué ciudad, porque nos están escuchando hasta ahora de muchas partes, entonces, de muchas ciudades, entonces, ¿de qué ciudad?
3: Oye, Sandú, ¿cómo sí. es posible que llegaste hasta ahí con esa lata nomás, viejo? ¿No ¿cuál? Pudiste...? Botarla en el basurero adentro, para que no te pillaran cuando llegaste a la pega.
1: Sí, no.
3: Te
1: sí.
3: pillé, pues, compadre.
1: Te pillamos, pues, compadre, sí. Afuera de la radio y una lata, no se me olvidó sacarla. La lata apostada en los aposentos de nuestra emisora. ¡Aló!
4: ¡Hola, tío Sato!
1: Sí, hola.
4: Usted dijo que iba a nevar aquí este bujo y... A mí me gusta la nieve y yo estoy esperando la nieve, tío Sato.
1: Lamentablemente, amigo,
4: ¿por qué lo ilusiona con cosas que al final perdona, no van a pasar?
1: Perdón, amigo.
4: Tío Sandu, una mujer tiene que ir a comprar un poco de nieve, tío Sandu.
1: Pero compres una máquina de nieve, amigo. Las venden esas máquinas. Es más, hoy día en Club Bosa vamos a tirar nieve. Para todo. Hoy día en la fiesta de los solteros había una sorpresa, pero la voy a adelantar. Vamos a tener una máquina de nieve. Para aquellos que no tuvieron nieve el día de hoy. No, nosotros tiramos nieve. Ya, y aló.
5: Hola, Sandu. Yo creo que la nieve y nada. Nada. Hay sol en medio de nieve.
1: Nada, ni un por sí, ni un poquito. Ni un poquito. ¿Qué envidia más grande la gente que está con nieve? A ver acá.
6: En Temuco, aquí, Sandu. Temuco.
1: Ah, ya, nuestra amiga necesita algún dato de pellet en Temuco. Siempre hay un auditor comentándonos, siempre hay alguien que tenga el dato del amigo del pellet, por favor. Pellet barato. ¿Cierto? Nuestra amiga anda buscando pellet.
7: Acá en Temuco, soy más que estoy llegando a caminar. Hace como 2 horas.
1: Sí, yo creo que la canción más idónea para este día de nieve es... Sale el sol nomás porque no queda otra ya. Concentrémonos, chiquillos, en septiembre nomás ya. La nieve era, ya era ya.

Escuchamos justamente este temazo a esta hora de la tarde con Huayna y el Vente Morado otra vez, y también Don Omar con el Salió el Sol. Mientras nuestros auditores nos siguen sacando pica, en algunas partes hay nieve. ¿Sabes qué? Voy a comprar mi propia nieve. Hoy día voy a hacer una fiesta y voy a tirar nieve. ¿Sabes qué? Me dio tanta envidia que los que vayan hoy día vos se lo voy a dejar lleno de nieve. Es el momento donde va a nevar dentro de la misma disco. Así que no me importa, leru, leru, leru, lo voy a dejar a todos llenos de nieve. 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

0: 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Lo esperamos por ahí. ¡Querubín! ¡Querubín! ¡Sí, pues, mi rey! ¡Sí, pues! ¡Sí, pues! Este es el bloque, por supuesto, donde yo tengo que hacerles una pregunta, ¿cierto? Ya que tenemos una noticia y en base a esa noticia que tenemos en la jornada, yo tengo que decir... ¿Qué pasaría si le cuento que...? Atención, porque... Espérate un poquito, se me perdió. Aquí está. Existe un estudio que tengo dudosa procedencia de quién lo escribió. Tengo la seria impresión que lo escribió un animalito. 1 hora y 7 minutos es el paseo perfecto para un perro. La cifra se volvió viral luego de que una encuesta realizada por 1.800 dueños de perros en el Reino Unido revelara que ese sería el tiempo ideal para sus mascotas. Sin embargo, los expertos aclaran que no existe evidencia científica que establezca una duración exacta para todos los perros para lograr esa satisfacción. Por ejemplo, cuando yo sacaba a pasear a mi perro, me acuerdo, era un pique nomás de 20 minutos nomás y el perro dormía toda la tarde, ¿eh? Para eso lo general es, pero según los expertos dicen que posiblemente puede ser 1 hora y media. Veterinarios y especialistas explican que la necesidad de ejercicio depende de factores como la raza, la edad y la condición física y también la personalidad de cada animalito. Más que cumplir un tiempo específico, recomiendan ofrecer paseos frecuentes, ¿cierto? Enriquecedores y adaptados a la necesidad de cada perro para favorecer el bienestar físico y mental, ¿cierto? Igual me parece bastante sospechoso. Yo siento que le escribí un perro esto, ¿verdad? Pero de todas maneras, sí. Claro, faltó al final que, digan, al final de la nota, digan, faltó que después del paseo lo esperen con pollito. Claro, ahí creería más que lo escribió un perro, pero claramente va a depender, insisto, como la edad, la condición que esté el perrito y todo lo demás. Eso es muy importante. Por lo que recomiendan entonces un paseito que tenga las posibilidades. Es más, yo creo que usted, por lo general, cuando saca a pasear a su perro, el perro tiene que sacarlo a pasear a usted. Es el perro que tiene que salir. A veces la gente lo tironea. Yo voy caminando de repente por la calle y veo como a la gente los tironea a los perros para que se muevan. Si al final el perro lo único que quiere es oler, olfatear, eso es lo único que quiere. Salir a olfatear el mundo, ¿cierto? Hacer algunas par de orinas por ahí. Eso es lo que disfrutan los perritos, oler a otros perritos, eso es lo que hacen. Entonces a veces la gente le dice, ¡vamos, vamos, vamos! Déjelo que el perro camine, que sale con tiempo nomás. Háganse un tiempito, destino un tiempito y ocúpelo lo más que pueda. He dicho, ya, el tema es que justamente con esta noticia que se ha convertido en una viralidad estas últimas horas, nosotros tenemos una pregunta. Y esta pregunta no va para los perros porque evidentemente no me van a poder responder. Claro, no me van a poder responder, a pesar que yo le hablo y mi perrito me responde. ¿Cierto? Cuando le hablo o cuando él hablaba. La pregunta a esta hora de la tarde es la siguiente.
1: +56 452 59 22 10.
0: Esta pregunta no es para el perro, es para los humanos. ¿Cuál fue el último paseo que le dieron? ¿Cuál fue el último paseo que le dieron? ¿Se entendió el concepto, no? Que le dieron, ¿cierto? A usted, amigo o amiga, que la sacaron a pasear, le dijeron, ay, qué, mi amorcito, ¿por qué no vamos a dar una vuelta? ¿Cierto? Fueron a alguna parte, salieron a divertirse, fueron a la playa o al casino, fueron a un restaurante, fueron a caminar nomás, y eso también lo encuentro muy bonito paseo, a salir a caminar. Caminar nomás, caminar por cualquier parte. Caminar por, ¿cierto? Caminar nomás. Caminar, yo quiero caminar. Entonces, ustedes a través del WhatsApp 452-592210.
1: +56 452 59 22 10.
0: ¿Cuándo fue la última vez que salió a pasear, cierto? El último paseo que se dio a través de las redes sociales, me comenta. No vamos a pedir el tiempo de duración que duró el paseo. No es necesario, pero me cuenta más o menos, sabe que fui a Villarrica, lo rodeado usando, quiero contarle esto, y así nos vamos acercando en esto, ¿eh? Para los auditores que son de otra ciudad, de otras regiones, nosotros los auditores de Temuco y con los locutores somos así, ¿eh? Somos bien cercanos, somos bien amigos, nos contamos las cosas, los auditores nos cuentan sus problemas, nos mandan fotos cuando están haciendo sus guaguas, que debería ser primero la familia, ¿no? La manda acá a la radio. Muchas veces ha pasado que de repente los auditores nos mandan fotos cuando van camino a su matrimonio. Así de conectados somos. Entonces nosotros con Regiones igual queremos que sean parte de esta comunidad. Cuéntenos, amigos, con toda confianza. Sé que nadie lo va a jugar. Y si usted me dice, por ejemplo, me dice, ¿sabe qué, don Sandy? Mire, hace como 20 años que... No salgo. No importa. Lo importante es que lo diga nomás. Nosotros no le vamos a regalar un viaje, eso sí, ¿eh? No le vamos a regalar un viaje. Pero sí, nos podemos desarrollar lo que es el viaje hacia la confianza. Que eso es impagable. A la vuelta revisamos sus comentarios. Cuéntenos, ¿cuál fue el último paseo que se dio?
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0: Temazo que traemos con Nek y el Laura no está. Bah, no sonó la cortina. Ahí sí estamos. Estamos de regreso porque estamos en recta final. Faltan unos minutitos para las 6 de la tarde. 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Vamos a estar sacando una última pregunta más tarde, eso sí, para lo que es el Día del Niño. 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Ya, teníamos pregunta abierta a través del WhatsApp. 452-59-2210. 452-59-2210. Y la pregunta a esta hora de la tarde era la siguiente: ¿cuándo fue la última vez que salió a pasear? ¿Cuándo fue la última vez que salió a pasear? ¿La sacaron de paseo, cierto? ¿Fue a dar una vuelta a alguna laguna? Cuéntenos, ya que estamos en esta de sacarnos pica por los lugares que están nevando. Entonces, si no vamos a sacar pica, saquémonos pica bien, ¿no? Entonces vamos de inmediato a los WhatsApp porque queríamos saber, ¿cuándo fue la última vez que usted salió de paseo? ¿Cuándo fue la última vez que salió de paseo?
1: Me quiero quejar. El caballero que dijo la cuestión de la cosa del aseo, que la gente va a dejar la basura, que aquí, que ya. Yo también estoy chata de del aseo. ¿Por qué? Porque yo dejo la basura colgada afuerita, en mi reja, con una bolsita y su propina, porque yo le doy una monedita, y se llevan la moneda y no sacan el aseo.
0: Ya, eso no sé qué está hablando, amigo, porque esto no ocurrió acá en la radio, al menos. Yo sé que estamos conectados literalmente con todo Chile, ¿eh? No sé en qué momento ocurrió eso de la basura. No sé. Pero acá, la última vez que salí danzando fue hace como 3 años y fui a Pucón. Lo pasé muy bien. Espero ir pronto de nuevo. Pero pronto, 3 años ya. 3 años. Bueno, va a depender de las circunstancias de la vida. Todo depende del factor monetario igual, ¿cierto? De muchas cosas más. Por acá dice, hola, quizás a ti no te habla tu perro, pero a mí sí. Nos comenta aquí la Jackie, ¿eh? La Jackie, saludita, la Jackie. Un abrazo, Jackie. Tanto tiempo que no nos vemos, Jackie. Vamos con más comentarios. ¿Cuándo fue la última vez que salió de paseo?
2: Hola, Sandu. Hace como 2 semanas me
0: rocí. ¿Dónde fue? ¿Y dónde fue?
2: Pero lo pasé súper bien. Fue espectacular salir.
0: ¿Dónde fue?
2: Solo, porque tú sabes que cuando uno tiene familia nunca sale solo.

0: Es verdad.
1: Así que no, fue feliz.
0: Ya, ¿y
1: Feliz, feliz.
0: dónde fue?
1: Valió la pena el resfriado.
0: ¿Para dónde fue?
1: Chao, Sandu, cuídate.
0: ¿Para dónde fue? No, no dijo para dónde fue. Sí lo dijo. Bueno, tenemos más mensajes. ¿Cuándo fue la última vez que salió de paseo? Y la ideal es que nos cuente para dónde fue. ¿Para dónde fue? ¿Fue a algún lugar en especial? La última salida que tuve yo fue a Valdivia y anteriormente fui al lago. ¿Cómo se llama? El que está en Puerto Saavedra y el lago. Se me olvidó. Bueno. Aló.
2: Sando, la última vez que salí fue ayer en el Easton. Lo pasé increíble.
0: Ah, mira, fue el Easton ayer, ¿eh? La última vez que salió de paseo, ¿cierto? Es un lo que definimos paseo como un tiempo que usted destinó para su reconexión, ¿cierto? Para su salida personal, ¿cierto? No. Bueno, si lo considera el Easton, bueno, es un tremendo panorama. Ayer estuvo muy bueno, ¿eh? ¿Cierto? Muy bueno. Es parte de los panoramas. Muy bien, amigo. ¿Usted cuándo fue la última vez que salió de paseo?
3: Si es chileno, es bueno.
0: Ya, a veces no entiendo lo que habla la auditoría. Ellos tratan de proyectar su propia respuesta nomás a la pregunta. Pero está bien nomás, está bien. Amigo, ¿usted cuándo fue la última vez que salió de paseo o amiga?
4: Hace cualquier rato que no salgo, no me sacan ni a pasear siquiera.
0: Tranquila, amiga. Mira, mi último paseo danzando fue a Puerto Montt. Fui por pega, pero al final terminé paseando porque no hubo pega. Ah, ya se entiende. Claro, tienen que lo llamar alguna pega, ¿cierto? Y no hubo pega, entonces finalmente se quedó allá paseando. Igual bien. Espero que le hayan pagado, eso sí. Ahí pues, que no haya salido por la suya nomás, el viaje nomás. La última vez que salí paseo fui a Nueva Imperial, al lago Budi. ¡Ahí mismo! ¡Ahí fui yo! ¡Ahí, ese mismo lugar! Eso era, cerca de ahí, eso. ¿Cuándo fue la última vez que salió a pasear usted, amiga? ¿Aló?
5: Hola, Sandu.
0: Hola.
5: La última salida que tuve fue este martes.
0: El martes, mira.
5: Y la pasé súper bien. Fui a la quinta región a ver a mi hermana, que tenía un evento y allá en una localidad llamada Los Zárate. Un pueblito chico muy bonito, ¿ya? Una localidad muy hermosa, ¿ya? La recomiendo.
0: Ya, qué bueno. Usted podría preguntar, por ejemplo, se podría preguntar en la casa, pero don Sandy, ¿por qué pregunta eso? Si es como bien personal. Aquí a mí me gusta el chisme, ¿eh? Me gusta chismear. Vamos con la siguiente respuesta. ¿Usted cuándo fue la última vez que salió?
6: Hola, yo con mi trabajo siempre estoy de paseo porque me encanta la naturaleza, así que todos los días salgo de paseo para mí. De hecho, ahora voy para Pange, o sea, Ralco, Cordillera, voy a estar con nieve, con todas esas cosas.
0: ¿Y aquí trabajo?
6: Con un poquito de frío, pero no importa, está la calefacción del auto.
0: Pues, la
6: voy por trabajo, pero para mí es un paseo.
0: Mira, qué bien,
6: claro. Y a la noche me voy a un pub a celebrar el cumpleaños de mi hijo. De paseo también,
0: ya,
6: me llevan.
0: De paseo también. Oiga, ¿y qué trabaja usted aquí? En ese tipo de labores. Tenemos más mensajes. Bueno, o sea, yo creo que eso sí es demasiado personal. Me voy a castigar. Ahí me acabo de ofender por mi pregunta. ¿Usted a qué se dedica? O sea, perdón, esa no es la pregunta, perdón. La pregunta es, ¿usted hace cuánto tiempo no sale de paseo?
7: Sandu. Buenas.
0: Buenas.
7: El lago Budi está en Puerto Saavedra.
0: Eso para allá.
7: Imperial.
0: O sea, para allá. Pero para allá, pues, amigo, es lo mismo, amigo. Camino para allá, pues, amigo, sí. Está al lado de Puerto Saavedra, sí, sí, amigo, sí. Es más, no sabía, lo descubrí ese día. No sabía. Pero sí, pues, amigo, está camino para allá, pues, amigo. Sí. Parte de kilómetros, como 40 minutos, 20 minutos. ¡Aló!
8: Buenas, amigo Sandu.
0: Buenas, bienvenido.
8: Antes de ayer anduve por Valdivia.
0: ¿En serio?
8: Muy bonita la ciudad.
0: Bonito. Es muy bonito Valdivia. Un gran abrazo a nuestro amigo Valdivianos, que tiene que estar escuchando hasta ahora. Un abrazo, los quiero mucho.
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0: Todo esto que estaba lloviendo. ¿Ah, no? ¿Ah, no? ¿No estaba lloviendo?

0: 5 minutos se separan para las 6 de la tarde y vamos a hacer el último reporte. El último reporte a través de las redes sociales para que nuestros auditores nos puedan comentar lo que están haciendo a esta hora de la tarde. Efectivamente, pero tenemos unas normas, ¿cierto? Tenemos normas para esto, para que usted pueda reportarse de esa forma a través del 45-259-2210.
1: Atento central, atento. Atento central, atento, atento. Atento me escucha, atento. Atento me escucha.
2: ¿Qué estás haciendo a esta hora de la tarde?
0: ¡Ya! 45-259-2210.
1: Atento central, atento, me copia. 1-2-3, atento, Puerto Montt, atento, Valdivia, atento, Sorno, Puerto Los Ángeles, atento, Temuco, atento, los de Castro, Chiloé.
0: ¿Qué es lo que hace a esta hora de la tarde? Tiene que ser con mensaje de audio, tiene que ser con mensaje de texto, o puede ser una foto, o puede ser un video. Cualquiera de las alternativas, todas son bienvenidas. Si estás a lo mejor en este momento paseando, mande fotos. Si estás a lo mejor cocinando, mande fotos. Si estás a lo mejor haciendo ejercicio, mande fotos. Si estás en el baño, no lo haga. Si estás manejando, tampoco. Claro que hay que tener cuidado con los automóviles. 45-259-2210, mensaje de audio también si quiere mandar. Por supuesto, si tiene manos libres, hágale, juegue.
2: ¿Qué estás haciendo a esta hora de la tarde?
0: ¿Qué hace a esta hora de la tarde? Vamos avanzando hasta ahora aquí en el bloque. Hola.
3: Hola, hola, Santiago. ¿Qué tal? ¿Cómo estás?
0: Hola, amigo.
3: La última vez que salí fue hace como 6 meses. Fui a Puerto Fuy.
0: A Puerto Fuy, mira qué bonito.
3: Solo.
0: Y bueno, igual
3: Se pasa bien,
0: sí, pura. Sí, po, se pasa bien igual.
3: Pura tranquilidad, pura paz.
0: Sí, pues.
3: Pero
0: sí,
3: igual claro. A la vez. O a la larga, bien. Es un poco fumando solo.
0: Chuta, pero no sé. No, tranquilo.
3: Así que.
0: Quiero llegar a alguien, amigo.
3: Buscamos amistades. Vamos para salir a pasear. De repente, conocer lugares.
0: Sí, es bueno eso, ¿eh? Bueno. Pero ¿sabes qué, amigo? Igual le recomiendo yo.

0: De repente salir a pasar solo, ¿eh? Igual les recomiendo eso. Hace bien escucharse a sí mismo, ¿eh? Depende del signo que es cada uno nomás, pero. Claro, si es cáncer. Si son cáncer, no, mejor no salga a pasear solo. Vamos con WhatsApp. ¿Qué hace a esta hora de la tarde?
1: Vamos donde mi mamá, la abuelita, a comer ricos de la tortita para que.
0: Hoy día es sábado de ricos, ¿o no? Siento que hoy día es el sábado de ricos.
2: ¿Qué estás haciendo a esta hora de la tarde?
0: Entrelado, hace frío, algo, un chocolatito caliente, quizás porque no una chorrillana, algo rico. ¿Qué haces hasta ahora?
3: Central, aquí en Labranza, recorriendo
0: atento.
3: Panadería, buscando algún pastel rico.
0: Atento, no le dije dile a las cosas ricas. Atento, Central, atento, para que tenga una foto. A ver, me mandan una foto. ¿Y esto dónde? ¿Dónde? A ver, déjeme apreciar bien la fotografía. No tengo idea, pero se parece que un camino. Ahí está mandando el mensaje de texto a nuestro amigo. ¿Dónde es, amigo, eso? Ahí está, la Católica. ¿Y qué parte de la Católica, amigo? A ver, pero esto es la Católica, ¿dónde? Déjame mirar bien la fotografía. ¿Pero está dentro de la Católica, dónde? ¿Por qué el lado, amigo? Ahí está mandando el audio. A ver, por acá. No me deje con la duda, amigo, por favor. ¿Qué haces a esta hora de la tarde?
2: ¿Qué estás haciendo a esta hora de la tarde?
0: Ahí mando el audio, a ver.
4: Saliendo de la Católica, el redondo para el centro.
0: Estoy mirando la foto y no. No le encuentro el ángulo. ¡Ah! Ya la encontré. A ver, sí, ahora sí entiendo. Ya, perfecto, amigo. Gracias, amigo. ¿Qué haces a esta hora de la tarde?
2: ¿Qué estás haciendo a esta hora de la tarde?
5: Preparando la mesita, esperando a los nietos que vienen a pasar la tarde, celebrar el día del niño, a las allencitas con el Leonardo,
0: buena,
5: Julián,
0: buena.
5: Andrés.
0: Saludos, pásenlo rico.
2: ¿Qué estás haciendo a esta hora de la tarde?
0: No veo eso.
5: Atento, nosotros atento. De regreso a Temuco, ya que no hubo nieve, nosotros fuimos con la nieve. Meli Peuco, fuimos a almorzar y ahora de regreso con ustedes. Saludos a mis hijos, Bastián y Bianca.
0: Mira, qué bonito, saludos. Ocupando entonces nuestra amiga el hecho de Mahoma, si Mahoma va a la nieve, si Mahoma no viene la nieve. Ah. Mahoma va a la nieve. Saludos a nuestra amiga, que lo pasa increíble, nos mandó fotito igual. La pasaron increíble, saludos. Mira el auto de atrás, todo lleno de nieve, qué bonito, qué envidia. ¿Qué hace a esta hora de la tarde? Voy con mi esposo Mauricio Sepúlveda y mi hija Amanda, dice, rumbo a la peluquería. Mira, a trasquilarse, o sea, perdona, a ¿cómo se llama? A mejorar su look, dice por acá. Qué bien, qué bonito que haga esto en compañía de la familia. Qué bonito que le incluya a su marido. Espero que no se aburra. O él también se va a hacer un lifting de pestañas, a lo mejor algo por ahí.
2: ¿Qué estás haciendo a esta hora de la tarde?
6: Hola, gozando, ¿cómo estáis? Aquí estoy con mi hermana, la Valentina. La voy a dejar al cumpleaños, no me quiere invitar a la pesada porque van puras amigas, tío. Así que aquí vamos. Se escondió el solcito ya. Yo soy un 7, sandunguero.
0: Gracias, un abrazo, amigo. Acá tengo más fotografías, casi también atardeciendo ya.
7: Aquí Sando recién llegando a la casa, recolectando todo lo que necesito para instalar la estufa de leña, por fin.
0: Buenísimo, claro, buenísimo.
7: A pura estufa eléctrica.
0: Buenísimo. Un abrazo grande, amigo.
7: Vamos a descansar.
0: Eso, a descansar nomás. Todavía queda fin de mañana, queda domingo todavía. Oye, quiero mandar un saludo a la Trini, que ayer fue a Liston Outlet Mall. Se sacó una foto con este servidor que les habla. Oye, está bonita la foto. Saludos a la Trini. Qué bonito. Mandó un audio, ¿no?
8: Hola, ayer lo pasamos muy bien en el portal.
0: Ah, qué bonito.
8: Y por eso yo soy 7 y good.
0: Qué bonito, saludos a la Trini y al Franco. Dice con Bárbara, vamos a donde mi suegra Claudia Lela con Franco y la Trini a celebrar a mis niños. Agradecidos por ayer, son los mejores. La Trini envió un audio, ahí está, las saluditos. Oye, está bonita la foto, la voy a compartir, ¿la puedo compartir? ¿Me dan permiso? Si me dan permiso, la comparto. Igual hay que pedir permiso. ¿Qué hace a esta hora de la tarde?
2: ¿Qué estás haciendo a esta hora de la tarde?
9: Aquí andamos chambeando, vos.
0: ¡Chambeando!
9: La punto 7.
0: ¡Grande, maestro!
9: Chambeando todavía. ¡Grande, maestro!
0: Pero pronto nos vamos para casita. ¡Grande, maestro! Sí, pues es que hay que preguntar porque los niños de repente no... Hay que preguntarle a la mamita no le gusta. De repente que uno suba fotos de sus hijos, entonces hay que preguntar. Pues, sí, es verdad. Pues. Si no, después van a decir que son hijos míos. Entonces... Claro, ya ha pasado Juliana, por ejemplo. ¿Qué vas a esta hora de la tarde?
10: Atento, aquí ya reportándome. Ya pasé a comprar el súper, compré la chela, compré bebida, compré tomate, compré esa.

0: falta todo, me voy para la casa, compré carne y me voy a hacer una parrilla.
1: Ah.
0: Y donde irá estás. Ya, Santu, nos vemos.
2: Grande, maestro, páselo bien, no mamá. Maestro, bien, ahí se hizo todo el pedido ahí de la jornada bien.
3: Bueno, buenas tardes, ¿cómo están? Bueno, saludos, bueno, saludos, bueno, de acá desde Valdivia, con mucha lluvia.
2: Aguante Valdivia, ¿qué hace a esta hora de la tarde?
0: Yo llevo 3 días aquí sentado afuera de mi casa esperando la nieve. ¿A qué hora llega?
2: No, ya no llegó, amigo, ya no llegó. ¿Qué hace a esta hora de la tarde? Veo aquí un dulcecito.
4: Para la once, pan de huevo.
2: Pan de huevo, por acá saluditos a la Licha. Un abrazo grandote. Vamos con los últimos. Última vuelta. ¿Qué hace a esta hora de la tarde?
5: Si supiera el sándalo, ¿qué pasó? Es lo que estoy haciendo.
2: ¿Ya? ¿Por qué?
5: Voy camino a un bingo con mi señora.
2: ¿En serio?
5: Y bailable.
2: Qué bacán, qué bacán. Amigo, bien, bien ahí, bien ahí. Que la pasen muy bien. Toma, ganen solo los bingos bailables. Qué bacán. Pueden ganarse un premio, conversa con la señora, comparten algo, se toman una cosita, comen una sopaipilla, un completito de repente y después un baile. Bien, pues bien. Que la pasen increíble.
6: Aquí paseando fierro, don Fondo. Aquí paseando fierro.
2: Ah, mira, paseando fierro. Claro, que el amigo trabaja en la locomoción y va vacío. Ojalá se pueda, amigo, se llene. Y por acá dice nuestra amiga la Tami, dice, no, si vamos a acompañarlo él a la peluquería. Es mi suegra. Ah.
7: ¿Qué estás haciendo a esta hora de la tarde?
2: Ya, nos vamos a quedar con... ¿Con quién, maestro? Con los Vázquez. Sí, porque teníamos que ir a la pausa. Me di cuenta que hay que ir a la pausa, pero nos vamos a quedarnos con los Vázquez.

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0: Vamos a las noticias, 6 de la tarde con 9 minutos, marcamos actualizaciones. Comenzamos con el plano internacional, ya que Hunter Biden revela que el cáncer de Joe Biden hizo metástasis en los huesos. Es doloroso y debilitante. El hijo del presidente está o ex presidente estadounidense Joe Biden reveló que tiene un cáncer de próstata de su padre. Se extendió incluso hasta los huesos y describió el cuadro como doloroso y debilitante. En la conversación, Hunter se emocionó al hablar de su padre y señaló que el cáncer es realmente duro. El hijo del ex mandatario afirmó que la enfermedad ha hecho metástasis en sus huesos y más allá. Asimismo, dijo que está muy triste verlo y resaltó el lugar que mantiene dentro de su familia. Mi padre sigue siendo hasta el día de hoy el centro de nuestra familia. Buscan que líquidos de vaporizadores tengan cierre seguro para niños. Intoxicaciones subieron un 400%. Ante una alarmante alza del 400% en los niños intoxicados, diputados de la Comisión de Salud, Roberto Arroyo y Catalina del Real, buscan que los líquidos utilizados en los vapers cuenten con un cierre de seguridad para niños, tal como algunos medicamentos en la actualidad. Las intoxicaciones, justamente según el proyecto presentado por ambos parlamentarios, aumentaron un 400% en los últimos 5 meses y va el 84% en las consultas del Centro de Información Toxicológica de Medicamentos de la Pontificia Universidad Católica por exposición a vapeadores que corresponden a niños menores de 5 años. Al respecto, Arroyo puntualizó que estamos frente a productos que pueden quedar al alcance de niños de 3, 4, 5 años y cuyos líquidos pueden provocar intoxicaciones graves. Si la ley exige que estos envases sean seguros, necesitamos que esa seguridad sea real, medible e incluso fiscalizable. Mientras que la Corte ordena bloqueo permanente de sitios de apuestas online mediante sistema DNS. Un nuevo paso justamente se concretó en la ofensiva judicial impulsada por Lotería y Polla Chilena contra las plataformas de apuestas online. Esto porque la Corte de Apelaciones de Santiago estableció un procedimiento permanente para bloquear sitios de apuestas y juegos de azar online que operen sin autorización, adoptando un mecanismo técnico propuesto por la Subsecretaría de Telecomunicaciones. La resolución dictada este viernes 7 de agosto busca dar cumplimiento a una sentencia previa de la Corte Suprema que ordenó a distintas empresas proveedoras de Internet impedir la tramitación, transmisión y promoción de juegos de azar no autorizados. El tribunal también determinó que el mecanismo idóneo para ejecutar el bloqueo será mediante DNS, sistemas de nombre de dominio, debido a que presenta una alta especificidad, una alta demanda, digamos, y un menor riesgo relativo de afectar sitios y servicios lícitos de terceros. Y detienen a conductor que protagonizó choque donde fallecieron los padres del futbolista Yerko Águila. Carabineros confirmó que se detuvo al conductor del bus que trasladaba a la rama juvenil de Deportes Temuco y protagonizó un fatal accidente tras chocar con un furgón. A raíz del hecho fallecieron los padres del futbolista de San Marcos de Arica, Yerko Águila. El involucrado fue capturado en el marco de la investigación que busca establecer la dinámica del accidente. Su control de detención quedó fijado para este domingo. Durante horas de esta mañana, un bus que trasladaba aproximadamente a 40 personas, entre ellos jóvenes de las categorías sub-18, sub-20 de Club Deportes Temuco, colisionó con un furgón en el que se encontraban 3 personas. Esto en Avenida Rudecindo Ortega con Unión Norte. El impacto de 2 adultos de 47 y 49 y los padres, justamente de futbolista Yerko Águila, fallecieron en el lugar. Un joven de 13 años también resultó herido. Marcamos las 6 de la tarde con 13 minutos. Hasta aquí el boletín informativo de noticias. Siga en compañía de Punto 7.
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0: Notable, dos canciones que revisamos a esta hora, por supuesto, y ya marcamos exactamente las 18:21. 18:21, vamos a programar el 2 de una. Tenemos dos canciones, ¿quiere escuchar temazo? Bueno, atención, porque usted lo va a poder programar. Si usted dice que a lo mejor las canciones no fueron suficientes el día de hoy, bueno, le vamos a dar la posibilidad que usted programe dos canciones. Y no es como de picado, ¿eh? No, le damos la posibilidad que nuestros auditores puedan pedir una canción a través del 452-592210, ¿cierto? Y se puedan anotar con un temazo. Sí, solo a través del WhatsApp, ¿eh? Solo a través del WhatsApp. 452-592210 y vamos a revisar... ¡Ah, caramba, se me cayó el teléfono! Vamos a revisar de inmediato otra nueva edición. Sí, al tiro vamos con eso. Otra nueva edición de este 2 de una.
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1: Ya, hoy día queremos solamente canciones. ¿Sabe qué? Pida cualquier canción, no me... 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
1: Oiga, sin temática. Estilo libre, como se diría antes, estilo libre. 45-2-59-22-10. ¿Qué canción le gustaría programar a esta hora? 6 de la tarde con 22. Vamos a escuchar. Ojalá con mensaje de audio. Ya, ojalá con mensaje de audio. A través de las redes sociales de Punto 7. 2 de 1, una canción por auditor. Vamos viendo qué canción. Solicitados, haga su propuesta, a ver.
2: Sandu, Tren al Sur, con los prisioneros.
1: Tren al Sur, ya, perfecto. Hágame su propuesta. ¿Cuál canción le gustaría hoy día? Estilo libre nomás.
3: Hola, Sandu, ¿sabes qué? El bombástico. Una canción
1: Bombastic. Clásica. Bombastic de Shaggy. Creo que está por ahí, creo que está en nuestro playlist por ahí. Bombastic. Bombastic. Aló. Aló.
4: Pongan Mentirosa de Azul Azul, por favor.
1: Mira, ¿quieren una ondita más 2000 era el día de hoy, ¿ah? ¿Eh? Sí, perfecto. Ya, vamos a ver qué es lo que sale por ahí. Saludos. 45-2-59-22-10. Espera, ¿cuál me había dicho? Mentirosa.
4: Pongan Mentirosa de Azul Azul, por favor.
1: Mentirosa. Porque me dijiste que me amabas. Proponga su canción.
5: Mujer amante, rata blanca.
1: Ya, perfecto. Me gusta. Estilo libre el día de hoy. Estilo libre.
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1: Uy, que andan 2000 hoy día. Andan 2000, me gusta. A todo esto, busquen en Instagram la mansión de los 2000 con el número 2000. Hay fiesta el otro sábado, cabrón. Para todos los que les gustan esta música. Ya aceleró la entrada. ¿Aló?
7: Hola, Sandu.
1: Hola.
7: La canción Aló, Aló. No sé quién la canta, pero esa, porfa.
1: La del Sinaca. La del Sinaca. Tengo un megamix del Sinaca.
8: Sandu, ¿por qué no te ponías esa? Que ayer hablé con Dios y me dijo.
1: Perfecto. Perfecto. Haga su propuesta, vamos.
9: Hola, don Sandu. Podría ser Amaro de los del Fuego.
1: Perfecto, igual viajó en lugares muy profundos de la música ahí. Pero puede ser. Haga su propuesta. Son dos canciones, una por auditor. Hola.
10: Buena, compita.
1: Buena, amigo.
10: Oye, a mí me gusta Macondo de Sexual Democracia.
1: Ya, me tinca. Dos canciones. Y si no sale esta canción acá, a su pedido, puede que salga en las canciones rescatadas después, ¿eh? ¿Cierto? Puede salir para que vote por una.
10: Hello.
1: Chica eléctrica. Ya. Me sacó temazo, se pegó en la mano, amigo.
11: Ando perdiendo la cabeza de capó.
1: Ya, perfecto. Vamos con dos pedidos más, a ver.
10: Andu, coloca algo de Soda Stereo.
1: De Soda, ¿listo?
10: El temblor.
1: Listo. En caso de que, insisto, no salga su canción ahora, puede que salga después en las canciones rescatadas, donde va a tener que votar por una de las tres canciones. ¡Aló!
12: Hola, Sandu, fuera del planeta de Jewel y Randy.
1: Ya, señores, vamos a complacer dos canciones. Veamos qué es lo que sale en este 2 de 1 de hoy.
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1: Se pegó.
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escuchamos el mix del pueblo con Jordan. Señores, si tenemos que programar tres canciones a esta hora de la tarde al 45-259-2210, ahí ustedes pueden dejar sus mensajitos. Su mensajito para votar por una de las tres canciones que tenemos en competencia durante esta jornada. Ustedes pueden decir, son tres canciones que evidentemente no alcanzaron a sonar delante en el 2 de una y nosotros dijimos, ok, perfecto, traigámoslas nuevamente a competencia, no lo dejemos ahí. 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Y claramente también nos acompaña en este bloque. ¿Nadie más? ¿Nadie más? Ay. ¿Nadie más? ¿Ah, no? ¿No? ¿O sí? No. Bueno, vamos a presentar las tres canciones, que no hay mucho que presentar porque son tres canciones que ustedes mismos propusieron, hicieron su propuesta en el 2 de una. Vamos a ver cuál, porque la opción número uno, ahí sí, tenemos a...

0: En la opción número 2 tenemos a Jowell y Randy con el Fuera del Planeta junto a Zion. Opción número 2.
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0: Opción 2. Y en la opción número 3 tenemos a opción número 3 a cargo de Sexual Democracia y el Macondo. Opción número 3.
2: Los 100 años de Macondo sueñan en el aire.
0: 10 votos disponibles para que puedas votar por una de las canciones, de las tres canciones propuestas por ustedes a través del WhatsApp, ¿cierto? En el 2 de una. Pero ahora son 10 votos. La primera que logre la mayoría de votos dentro de los 10 es la que gana. Y mientras tú votas,

0: Marcando las 6 de la tarde con 53 minutos, vamos a las votaciones. A través del WhatsApp, usted decide, amigo, amiga, por qué canción va a votar.
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0: Y vamos a revisar las tres canciones nuevamente en resumen, porque la opción número 1 marcábamos justamente a Soda con Cuando pasa el temblor, opción número 1. La 2 teníamos a Yowell y Randy con Fuera del Planeta. Y en la 3 teníamos a Macondo con Sexual Democracia. ¿Cuál vas a escoger? ¿Huh? Veamos, veamos. Son solo 10 votos los que habilitamos para esta votación. Veamos, ¿qué deciden ustedes? A ver.
2: Yo mando un saludito aquí para la familia. Vamos de camino a Cajón después de haber almorzado algo rico.
0: Qué bueno,
2: así
0: qué bueno.
2: Que
0: qué bien.
2: Te pido eso, un saludito para ya, mi mujer pues. Y para mi hija.
0: Qué rico, qué rico. Qué bueno que le haya pasado bien. Espero que hayan alcanzado a escuchar el mensaje. Saluditos a lo mejor quedaron detenidos en algún semáforo en Cajón, entonces alcanzaron a escucharlo. Saludito. Bueno, acá buen fin de semana, Sandu, que estés bien. Saludos, un abrazo. Uno, dos o tres.
3: Opción número uno, tío Sandu.
0: Uno, una, una.
4: Ya, terrible, difícil la pusiste, Sandu. Pero prefiero la número dos.
0: Dos, dos, anoto Fuera del Planeta. Uno, dos o tres, rápidamente decida.
5: La dos, la number two.
0: Perfecto, se queda entonces con Fuera del Planeta, tercer voto. Fijado a través del WhatsApp. Ojalá con mensaje de audio, querubines. Me informan de algo acá, a ver.
6: Fuera del planeta.
0: Ah, ya. Ah, ya, aquí había mandado una foto, pensé que había pasado algo. Entonces, Fuera del Planeta, 4 votos. Llevo 4, son 10 en total. 4 de 10.
3: La 1.
0: La 1, anoto otro voto por la número 1. Tengo 5 votos. Soda logra sumar el segundo voto. Me voy con el voto número 6.
7: Número uno,
0: Soda Stereo. Empató Soda con Yowell y Randy. Ojalá con mensaje de audio, amigos. Aló.
7: La uno, solita, Soda.
0: Siete votos. Me voy al octavo voto. Aló.
8: Por la número uno, Sandu. Todo
0: ocho.
8: El rato, Soda Stereo.
0: Ocho.
8: Soda Stereo.
0: Ocho votos. Me faltan dos. Nueve.
9: La uno, todo el rato.
0: 9. Y el voto número 10 lo tengo aquí. A ver, adelante. Adelante, amigo.
10: La dos.
0: Amigos, cumplida nuestra misión del día de hoy con los 10 votos, nosotros nos comenzamos a despedir. 6 de la tarde con 56. Y nos vamos y no volvemos. Claro, no volvemos hasta el lunes ya, porque mañana hay programación con Andrés Herrera. Nosotros nos reencontramos el día lunes a partir de las 9 de la mañana con 11. El relojito marca y...
11: Son las 9 con 11.
0: Para comenzar el matiné de querubines el día lunes. Un abrazo, muchachos, que tengan buen fin de semana. Cuídese y, por favor, no nos veamos más rato en Bosa ya, porque... No nos veamos más rato. Me pidieron nieve, le voy a llevar nieve, cabros. Ustedes pidieron, yo le voy a llevar nieve. Ahí nos escuchamos más rato. Canción ganadora.

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